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1: 7 y 3.
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1: Buenas noches. Hola, hola, hola, hola. Hola. Buenas noches, Chimbote. Buenas noches, Abancay. Anda, Guaylas.

le confía en nadie. No, que me está mirando. Esa chica le gusto. Me mira, te mira, pero como choro. Ya, ten cuidado, por favor. Te mira, pero con una vas. Ya. Te acompaño hasta la medianoche. Y la primera hora es

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0: Qué rica canción la que acabamos de escuchar con Mix Amor Sincero. Mix Amor Sincero de grupo Amor Rebelde. Oh, la verdad, soy hincha esta chica, una voz espectacular. Fabulosa. Paola Rubio.

0: Ahí está. O tú estás manejando. Pone dos manos en el timón, por favor. Y aparecen ya los choferes del Metropolitano. Se paran chocando. 7.25. Vengo con tus saludos en el siguiente bloque. Ya sabes, al 971-446-726. Que vengan las anfitrionas y nos digan el número de WhatsApp, por favor.
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0: La gente como ya se acostumbró, Nando, y los saludos. Ya, vienen los saludos en el siguiente bloque. Al 971-446-726. Es el WhatsApp que tiene que estar anotado en tu teléfono. Por favor, anótalo. Anótalo ya. Mientras tanto, qué rica radio. ¿Qué radio
2: es? Es la Mega Mix.

0: 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Y esta vez, los 1,000 soles del Bono Mix fueron para Rocío Ramos, Sandro Valdivia y Ernesto González. Cada uno se llevó 1,000 solsazos. Gracias por participar y seguir respondiendo en las encuestas. 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
0: 10 minutos para las 8. A las 8 viene el Master Mix con tu reporte de la sintonía, así que prepárate. Reporte de sintonía con videíto, tu WhatsApp con fotos, audios. Vamos a leer tus mensajes, tus saludos. A esta hora hemos prometido los saludos al 971-446-726. Saludos para Pamela, Vera, de Surquillo. Saludos, gracias por escucharnos. Carlitos, Carlos Arce, escuchando la mega.

pedido, no estamos en pedido. Buenas noches, Radio La Megamix. Saludos desde Breña, Río Painagua, Loreto. Ay, ay, Breña, el distrito. No,

0: escuchando la radio a todo volumen. Saludos para el abuelo y Marlon en Polvos Azules. Escuchando la Megamix. Tocamos de todo. La gente ya se enganchó a la Megamix a esta hora porque saben que estamos presentando los gigantes de la Megacumbia. Nadito Chimbote. En Chimbote nos escucha nuestro amigo, nuestro hermano Ivancito. 7:52 de la noche. A esta hora solo, gigantes de la Megacumbia.
1: Con el permiso de los presentes.
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0: 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Hoy es el día del borracho. Escucha esta canción, espérate. Para todos los saludables. Porque paran diciendo salud.

hemos presentado Gigantes de la Mega Cumbia. Quédate, que ya se viene el Master Mix. 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
1: 8 y 2. 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
1: 8:09 p.m. ¿Cómo están, chicas y muchachos? Señor, señora. Mi gordita, mi flaquita. Mi altita, mi bajita. Mi morenita, mi blanquita. Mi rubia natural. Mi rubia con su plata. Igual, mujeres hermosas. La creación más hermosa que Dios ha hecho, mujeres. ¿Cómo están? Un saludo para todas las damas que escuchan la Megamix. Tocamos de todo. Los incomprendidos de la caña, ¿cómo están? Buenas noches. ¿Todo bien? Luego que Universitario de Deportes sigue con vida. Empató 0-0 ante el Nacional en Uruguay y definirá su clasificación en Lima. Todavía respira. La U. Casi es un gol, ¿no? Hasta que se falló un gol. Peregué, ¿no? Se falló un gol frente al arco. 8:10 p.m. A esta hora se reporta la sintonía y tú lo sabes. Al 971-446-726. Estás en tu casita, reporta la sintonía si estás en tu casita. En tu negocio, tómale un video, una foto, mándame el WhatsApp y dime dónde escucha la Megamix. ¿En qué parte del Perú? ¿Qué parte de Lima, del Callao? ¿Estás en el extranjero? También reporta sintonía al 971-446-726. La hora de los mega reportes de la sintonía en la Megamix. Tocamos de todo. Envíame esa mega señal. Tú que estás en la ciudad gótica, modo Batman. Caribeño. ¿A que llegaste a la Baticueva? ¿Cuándo? ¿Tan temprano? Me quedo hasta la medianoche con la música variada.

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1: 8:24, escuchamos a Ada. Ada Chura. Fue la competencia que le salió a Rosy War por allá por el año 98, 99, cuando Rosy War apareció con la Tecnocumbia. Empezaron a aparecer varios grupos, obviamente. Y apareció desde el sur del Perú, desde el Rico Tacna, Ada Chura, que ingresó también a aportar al ritmo tropical cumbiambero a finales de los 90. 8:25. Hoy la fiscalía está pidiendo 30 años de prisión a Chibolinga por presunto tráfico de influencias de cohecho. Dios mío, qué miedo. 30 años. Así como 24 años de cárcel para la suspendida fiscal Elizabeth Peralta por los presuntos delitos de tráfico de influencias de cohecho activo y pasivo. Dios mío. ¿Tú eres pasivo? Activo, allá. A ver, el reporte de la sintonía. La gente está enviando su reporte de la sintonía. Su video reporte, sus audios. Tu hincha número uno me dice. A ver, ese es un video. A ver, ¿qué? ¿Quién es? Esa es la Panamericana, ¿no? Panamericana Sur o Norte.
2: Nandito, buenas noches. Te hablo yo con prendido volante. Rumbo a Ica.
1: A Ica, ¿dónde estás?
2: Ahorita estamos buscando por Mala.
1: Está por Mala.
2: Saludos, Nandito. Aquí escuchando la Mega Mix.
1: Gracias. No se escuchaba muy bien. Gracias, estaba por Mala. Ese es por la tortuga, ¿no? La totorita, el güey.
3: Danito.
1: Otro video.
3: Sando de Huacho, León Callejero. Estamos ya aquí en Los Olivos por Villasol. Frente a la UTP, a la César Vallejo, Nandito. Tu reportero del Cono Norte. Aquí, el full, la Mega Mix. Tocamos de todo, Nandito. Todo libre, todo libreta por acá.
1: Gracias. La gente reporta sintonía de todos lados al 971-446-726. Nandito, Bazar Milagritos, puesto 44, en sintonía. Aquí dice, en el Mercado Central de San Juan de Marcona, Nazca. Lo máximo, me dice. Él me está escuchando de Los Gigantes de la Cumbia. Y se ha reportado nuevamente, bien.
4: Hola, Nandito, acá escuchándote. Hola. Radio Mega Mil, lo máximo. Nando, ha llegado un mensaje a mi celular.
1: ¿Ya?
4: Es posible terremoto, dice 8.7 grados. Y está que me llega un montón de mensajes.
1: No.
4: Creo que son hackers. Tenga cuidado.
1: Suave con esos hackers, por favor.
5: Nandito, mi amigo, mi hermano. Te habla acá, bien comprendido.
1: ¿Cómo estás?
5: Un fiel oyente desde Pamplona Alta.
1: Bien,
5: ¿cómo San va? Juan de Miraflores.
1: ¿Cómo va la cosa por ahí?
5: Acá, escuchando Radio La Mega Mix. Tocamos de todo, Nandito.
1: Gracias.
5: Nandito, ese jugador de la U. Estaba solo.
1: ¿Cómo
5: fue ese muchacho, Nandito? No, saludos.
1: Ya que hubiéramos venido con los tres puntos. En sintonía.
6: Nandito, desde Trujillo, reportándome. Acá llena de hueco todas las calles. No vengan. Pero sigan escuchando la Mega Mix. Tocamos de todo. Un abrazo, mi hermano.
1: Gracias. Trujillo 99.9 FM. Envíame tu mega reporte. ¿En qué parte del Perú, de Lima o del extranjero escuchas la única radio en el Perú que toca de todo? ¿Qué radio es?
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1: Mami, para todos los tímidos.
7: Yeah.

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0: en el Día Internacional del Borracho. Saludos para todos los borrachos.
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0: Para todos esos borrachos de amor. 8:51. Siempre en el barrio hay un borracho, ¿no? Mejor dicho, siempre en la familia hay un borracho. Borracho de... Pero hay borrachos y borrachos, ¿ah? Hay borrachos alegres, bonachones. Hay borrachos chistosos. Hay borrachos que regalan plata cuando están borrachos. Hay borrachos besucones. Hay borrachos que se transforman cuando están borrachos. Se creen cantantes, bailarines. Hay otros ya que... Hay otro borracho ya que son ya. Ya esos borrachos. Otros borrachos problemáticos. Saludos para todos los borrachos. Borracho de mí. 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Video reporte.
2: Nandito, buenas noches, mi amigo, mi hermano. Te saluda Barreta. Tráfico por acá, por la avenida Uruguay.
0: Uruguay
2: con dirección a Alfonso Ugarte, hacia el norte.
0: Es un video, ¿eh? Ahí veo un.
2: Escuchando la Mega Mix, tocamos de todo. Ahí está la rica radio. Bueno. La radio es 98.7, tocamos de todo.
0: Buena.
2: Un abrazo.
0: Qué buena radio, ¿ah? Qué buena radio. Un abrazo desde Santander, mi hermano, me dice. En Santander nos están escuchando. Gracias.
3: Nandito, buenas noches. Buenas de acá noches. Reportando desde el rico Trujillo, rumbo al Valle, a repartir el rico pollito. Buena. Nandito, acá. Un saludo para el amigo Topo.
0: Saludo para Topo.
4: Nandito, saludos de Pagua Capital. Acá es semejante calor. Saludos.
0: No, no te creo. Gracias. A ver, acá, audio.
4: Nandito, reportándose Sanguchería del Barrio. Nandito, voy a ver el delivery para mandarte tus mollejitas. Si no, no me llamo Barrio, ya sabes, ¿eh? Atento.
0: Ya, ¿cómo a qué hora llegará? Ya, ok.
5: Oye, te faltó el borracho. Hincha de Radio Megamix, de pechito, papá. Por ser hincha, un par de rones, pe, Megamix. Pasa, pe, papá, y chupado. Feliz día para todo, borracho.
0: Calla, borracho. Gracias, borrachito.
6: Buenas noches, acá desde Trujillo, siempre escuchando la Megamix. Tocamos de todo, 99.9. Saludos, Nandito. Muchas bendiciones.
0: Gracias, Trujillo. Gracias, Perú. Somos la Mega Mix. Tocamos.

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1: 9 en punto.
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0: son Manuel.
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2: ¿Cómo están? Buenas noches. Hola. Bienvenida, bienvenido a la segunda hora del Master Mix. A la segunda hora del Master Mix, pero ya tengo la tercera hora en programa de las 7 con los gigantes de la Mega Cumbia. Así que no te lo pierdas, por favor. Arrancamos de las 7, luego el Tanque Arias con solo gigantes de la Mega Cumbia, luego el Master Mix. Con el reporte de la sintonía, y esta es la segunda hora del Master Mix. Mientras Cristal está jugando versus Junior, empatan 0-0, pero le acaban de anular un gol. Acaba de meter un gol Cristal y lo están anulando. Lo están revisando el chequeo en el VAR. No entiendo por qué. Fue un gol legítimo. Mientras Toñizonte expone los sueldazos que ganan los participantes de la Granja VIP. Sí, ¿te acuerdas, Toñizonte? Dicen que la Granja VIP. ¿En qué canal de ese programa? No, la verdad que no lo sé. Ah, en el 5. Ah, dice que ganan un aproximado de 20,000 soles semanal. 20,000 soles semanales, así como lo escuchas.
3: ¿Qué?
2: Oh, ni un profesional, ¿no? ¿Y ahí qué hacen? Puras estupidez. Y Toñizonte dice que me llamen a mí. ¿A ti nomás? ¿Que me llamen a mí también? Por favor. 9:12. Miércoles 20 de mayo del 2026. ¿Qué harías con 20,000 k? Con 20 k semanales. Ah, te vuelves.

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0: El WhatsApp. ¿Qué WhatsApp ni WhatsApp? No había WhatsApp, ¿sí o no? ¿Te acuerdas o no? No había nada de WhatsApp, señor. ¿Cuál es tu WhatsApp? ¿Qué hacías en los noventas? ¿Cuál es tu WhatsApp? ¿No?
1: Tremendo, ¿eh?
0: Instagram, peor. TikTok, peor. Facebook todavía no había. Los celulares, bueno, depende de los 90. ¿Qué año los 90? Ya 95, 96 empezaron a entrar los celulares, ¿no? Antes eran los Viper, ¿te acuerdas?
2: ¿Ah?
0: Chambeado los Viper, pues, hermano. Ok, activamos el Mega WhatsApp para que me reporte la sintonía. ¿Dónde estás escuchando a esta hora de la noche? Ya reportaron a las 8 de la noche. Pregunto yo, ¿seguirás escuchando la radio a las 9? ¿Con 26 minutos? ¿Con 27, 28? ¿Seguirás escuchando la Mega Mix? ¿Tocamos de todo? ¿O tú recién nos escuchas ahora? ¿Recién nos estás escuchando? Reporta esa sintonía al Mega WhatsApp. Por favor, nuestras anfitrionas, que te digan el número si no lo sabes. 971-446-726. El Mega WhatsApp de la Mega Mix, tocamos de todo. Así que ya sabes, anótalo, agenda.

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1: 9:30. 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
1: Alejándose Agua Marina. Y con la voz de el gran Tomás Espejo en el cielo.

0: Empiezan a llegar los WhatsApp. No, ¿cómo va a estar solito? No, lo digo de broma, porque tú estás allí, yo sé.
1: Al 971.
2: Hola, Nandito, buenas noches. Tu amigo Cristian Independencia. Cristian. Aquí triste, viene el partido de Cristal, que está perdiendo. 3-0. Está perdiendo, Nandito, está perdiendo, pero nada mejor que la buena música que pone a parar la Megamix. Tocamos de todo, bendiciones.
0: Chévere. Un saludo a todos los peloteros. Oye, ven el partido, pero escuchan la Megamix. O sea, no están, no se desconecta. 3-0 está perdiendo el Cristal. Le anularon el primer gol. Creo que de ahí vino la bajoneada, ¿no? No, la gente que no sabe de fútbol dirá, ah, pero... No, agarra el tema psicológico y chao.
3: Buenas noches, mi Nandito.
0: Hola.
3: Acá reportándome desde San Juan y Gancho. Un incomprendido de la caña. Tu amigo Mario Sandoval.
0: ¡Mario!
3: Esperando a la hora de la salsita pichanuca.
0: ¡Ya viene, ya viene!
3: Y siempre por la mejor radio, la Megamix. Tocamos de todo.
0: ¡Aprr! ¡Gracias! Dime, ¿dónde estás escuchando la Megamix a las 9 de la noche con 44 minutos? ¡Audio!
4: Saludos, Nandito, de San Pablo, Brasil.
0: ¡Brasil!
4: A todos le venía Bolognesi, están al colegio Bolognesi, promo 87. Estos borrachos de mí.
0: Son borrachos de mí. Borrachos de mí.
5: Hola, Nandito, buenas noches.
0: Hola, buenas
5: soy Daniela.
0: Noches. Daniela.
5: Saludos.
0: Saludos.
5: Aquí Daniela. Cenando con mi hijita en el cuarto.
0: Bien.
5: Con mi hijita de 5 años.
0: Oh, qué bonito, Daniela. Besos para ti. Y en la mejor compañía de la Megamix tocamos de todo. La gente sigue whatsappeando. Al 971-446-726. Ya viene la salsita por la ruta del amor. Ya viene la salsita que te despeina. La salsa de alcoba, dicen unos, otros dicen la salsa rompecatre. A las 10. Aquí en la Megamix.

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2: 9:55.
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tres. Hola, hola, plátano, plátano. Un poquito de peso, por favor, al micrófono. Un poco de peso, por favor. Necesito peso al micrófono, señor sonidista. Póngale un ladrillo, un ladrillo. ¿Cómo están? Buenas noches. Bienvenidos a las 2 horas de la salsita. Que lo escuchabas cuando era soltero, soltera. Ya, cuando era chiquito, joven, ya, ok. De la salsita que te trae gratos recuerdos. Del programa que me identificas, al cual yo agradezco mucho. Y que es una bendición. Estar en tu mente, en tus recuerdos, en tu memoria. De relacionarme con la salsa sensual. De relacionarme con este ritmo sabroso que no tiene edades, porque ahora la juventud también escucha la salsa romántica, se identifica mucho. Porque es la herencia que dejaste tú como papá, como hermano mayor, como tío. Que la salsa sensual le canta al amor, el idioma universal que no tiene edad. Porque el amor no tiene edad. Si no, pregúntale a la flaca de Melcochita. No hay edad, pues, hermano. ¿Cómo estás? Soy Nando Cabanillas, listos ya para escuchar y para gozar de la salsa romántica. Pero no voy a empezar el programa sin antes me regales WhatsApp con tu dedito pulgar arriba, que me demuestres que estás escuchando la radio a esta hora. Dedito pulgar arriba al 971446726. 971446726. Envíame ese dedito pulgar arriba ya. Quiero unos 10 WhatsApp nada más. Mientras la gente se engancha y nos ve y nos escucha a la vez en el TikTok, gracias por vernos, escucharnos en Nando Cabanía 7. Gracias por seguirnos, Nandito. Yo te escucho porque primera vez que te vi en TikTok. Ahora escucha la Megamix, ¿te das cuenta? Y otros dicen, no, las redes, gracias a las redes se han enterado de la Megamix. Tenemos muy buenos seguidores. 10 con 8, 10 WhatsApp, dedito pulgar arriba al WhatsApp al 971446726. 8, 9, 10, 11, 2. Ya pasamos, arrancamos.

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1: Me imagino que a esta hora ya estás en tu casita, cenando, o ya en tu camita, en tu sobre. Ya, no, todavía no, no, no creo. Aunque para eso, ya tú sabes, no hay hora ni lugar. Paso ni lugar. Atención, Indeci alerta. Está alertando Indeci. Les pasa la voz que es alerta en celulares sobre supuesto sismo de magnitud 8.7 y peligro de tsunami. Es falso. ¿Te ha llegado a ti ese mensaje? Si te ha llegado, es recontra super archi mega falso. Así que ten cuidado, por favor. Pero ¿quién crea esos mensajes, ah? ¿Quién crea, se da la molestia para hacer estos mensajes y asustar a la gente? Recuerda, dice a la ciudadanía, que los sismos no se pueden predecir. Así es. En este mensaje dice, no, va a haber, por favor, sé que es falso esos mensajes. Empiezo a recibir tus pedidos, 971-446-726, tus saludos también. Nando, ¿puedes poner la canción de los adolescentes, clase social? Me dice. Ok. ¿Me puedes enviar este mensaje con foto donde escuchas la Megamix a esta hora? Claro, estás en tu casa, en el carro, estás en tu cuarto. Nandito, mi cama no la he tendido. Ya sabemos que eres cochino, pero no... No, mentira, normal, no hay problema. 971-446-726. También activamos las llamadas. Estamos activando las llamadas. También me puedes llamar o ponerme la palabra llámame y te llamo. Estamos en otros tiempos. Tú me pones en el WhatsApp llámame y te llamo. ¿Te parece? Ah, está chihuahua, no tienes. No, pero de WhatsApp no hay problema, ¿no? Bien. 971-446-726, nuestro WhatsApp. Saludos para toda la gente sabrosa que nos escucha en todo el Perú y el mundo a través del Audio Player. Por aquí, buenas noches. Buenos días en Japón. Buenos días a los oyentes en Australia, que ya es jueves. Y la gente que nos escucha de madrugada en las Europas, que está amaneciendo en las Europas. Audio.
2: Andito, buenas noches.
1: Buenas.
2: Andito, dando un chofer de Santo Cristo, la 10E, los moraditos. Andito, un favor grande.
1: Dime.
2: Tú crees que puedas poner la canción Porque Te Amo de Nino Segarra.
1: Porfa.
2: Hace San Andito.
1: Porque te amo. Estoy buscando aquí la canción y tengo de Nino Te Agarra. ¿Puede ser o no? Ah, no. ¿Por qué te ríes? Tengo esa canción. La producción me dice, por favor, Nando, no juegues con los oyentes, con los sentimientos y ponla. Ya, la pongo. Aquí está. Envíame tu saludo, tu mensaje de amor o tu historia de amor. ¿Qué pide tu salsita? Pisa nunca. La salsita por las rutas del amor. Ahora.

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1: Que tengas dulces sueños tú que ya estás en tu camita a punto de descansar y no te pierdes nuestro programa. Llevas tu teléfono celular, lo pones al costado de tu almohada, porque ahora nos escuchas en el teléfono, en Audio Player. Tú que nos escuchas en Audio Player, bájate el aplicativo. Audio Player. O en www.audioplayer.pe. Así como nuestra amiga Rocío nos envía una foto de su mesita de noche. Dice, mi teléfono está aquí y acá está mi almohada. Ay, y su almohada, hermosa su almohada. Un gusto en conocer tu tu almohada, Rocío. ¡Ah! Ya. Poquito a poquito vamos avanzando. De ahí nos vas a tomar foto a tu cama. A tu cama este. No, ese es catre, oh, ese no es cama, ese es catre. Ya no existen los catres, ¿no? Gracias por tu reporte con su fotito. Y nos dice dónde nos escucha. Pero lindo tu cuarto, ¿ah? ¿Eh? A ver, audio, nos están llegando audios.
2: Dando buenas noches.
1: Hola.
2: Desde la perla del Chira, Suyana.
1: Suyana, ¿cómo estás?
2: Saludo para mi esposa Cecilia.
1: Ya.
2: Saludo para mi hijo Fabricio.
1: Ajá.
2: Y mi hija Valentina.
1: Qué chévere.
2: Nando, ¿sabías que yo hace 15 años soy tu fiel seguidor y sigo?
1: Ah, no te creo.
2: Compláceme con una canción.
1: ¿Cuál?
2: Una de Marc Anthony del Flaco.
1: ¿Ya?
2: Muy dentro de mí. Gracias. Saludos. Yo escucho la Mega Mix. Escucho de todo.
1: Gracias. Tocamos de todo. Tocamos de todo. ¿Quiere una salsa del Quique Suero? De la salsa. Nandito, estamos full, nos envía una foto escuchando la Megamix en la empresa Rivera Ruta G, que cubre la ruta Barranco, Surco, San Juan de Miraflores, lleva sube. Una mujer como tú de Rey Sepúlveda sería genial de parte de Rafita en el bus. Ahí está la foto de su carrito, la del espejo. Bien. Otra foto, una máquina de coser. Buenas noches, Nando, aquí reportándote mi sintonía desde el trabajo. Andreita. Bien, Andrea, gracias. Nos envían fotos manejando y un audio.
3: Buongiorno, Nandito, desde Roma, Italia, escuchando, amaneciendo y escuchando la radio, la Mega Mix. Estamos todos. Saludos para mis tres amores, Ángela, Maricielo y Julia, desde Roma, Italia. Bien. Robert el Negrito.
1: Bien, bambino. En Italia, amaneciendo las Europas. A todos los madrugadores, gracias. Bueno, ahí es madrugada y nos reportan sintonía.
4: Hola, Nandito, ¿cómo estás? Muy buenas noches.
1: Buenas noches.
4: Acá escuchando y vacilándonos con tu buena música, celebrando los 25 años de casado con mi esposa y mi familia.
1: Qué bonito, 25.
4: Bendiciones, Nandito.
1: Bien. 25 años, ya nadie llega, ni al año llegan. Se casan ni al año. Oye, ¿verdad? Ya la gente no llega al año de casado. Claro que se enamoran de la envoltura, se enamoran del cascarón y no de la parte profunda del ser humano. Se enamoran de la postura y no de la esencia del ser humano. Por eso que terminan rápido.
5: ¿Y la canción?
6: Nandito, buenas noches, Nandito, un incomprendido de la caña, Nandito, acá por la nueva religión, ahí estamos todo limpio, estamos finos, Nandito.
1: Ah.
6: Porque esa salsita, fuiste un trozo de hielo,
1: Nandito.
6: No hay más.
1: Ah, ya, tú quieres. Fuiste un trozo de hielo en la escarcha, es. Pásame un hielo para la chela, ¿cómo voy a decir eso? Quiero hielo en la cerveza. Nando, esta salsa pisanuca, por favor, me dice. Desde Jaén, Jimmy Montoya, esperando. De son. Y, ¿qué? La salsa desconocida, DMP. Ya. 10:44. Acaba de sonar Salserín. Salsa de los 90. Finales de los 90. Cuando ya se separaron de Salserín, ¿no? Ah, claro. Ahí estaban como el dúo observando y

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2: 10:55.
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2: Es cierto, Nandito, no

0: En la Mega Mix tocamos de todo. Y me traje todo el baúl de la salsa sensual a la Mega Mix, ¿ah? Toda la salsita por las rutas del amor. Ahora, en la Mega Mix tocamos de todo.
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0: Nandito, aquí en San Juan de Lurigancho, te esperamos el 30 de mayo. Oh, eso va a reventar, ¿ah? La gente no whatsappea, ahí estamos con Chiqui, ¿ah? 90, la fiesta con Chiqui y la salsita por la ruta del amor la llevo yo. ¿Te acuerdas esta cortinita, no? ¿Cuántos años tenías? ¿Estabas en el colegio, en la universidad? ¿Ya estabas casado? ¿Ah, ya estabas casado? Ay, ay, ay. Ya era saco largo. Ok, muy bien. Ah, muy bien, muy bien. Ingresando a la segunda hora de programa. Ingresando a la última y segunda hora de programa de la salsa sensual. Pero ya es mi quinta hora. Claro, porque estoy de las 7 de la noche, ¿sabes, no? Después del tanque Aria, que está de 5 a 7. A las 7 entro yo. Con la maratón. Con la mega maratón. ¿Qué maratón? Mega maratón. Y como yo soy un hombre radio, me encanta. Yo por mí traigo mi cama. Mi cama, aquí pongo mi frigidera y vivo aquí en la radio. Para ponerte la música que te gusta. Mira, de 7 a 8 te pongo las cumbias que te gustan. ¿Te acuerdas? Las cumbias que te encantan. De 7 a 8 solo gigantes de la megacumbia. Solo gigantes de la megacumbia de 7 a 8 para todos los megacumbiamberos. Una hora de pura gigantes de la megacumbia. Y a las 8 la música variadita, pues. Con tu reporte de la sintonía. El vacilón que le metemos de 8 a 10. Y a las 10 a 12, este es tu programa. La que te gusta, la que te encanta, la que te pone... ¡Ah! Ya, ¿para qué le digo? La salsita que creciste te hizo profesional. De la salsita que cuando la escuchabas cuando eras pobre. ¿Ah, sigue siendo pobre? Ah, ya, perdón. Ya. No más pobre, un país rico. Ya. Ok, whatsappéame. Yo tenía 20 años, me dice Nando. Ah, mira. Nandito, yo escuchaba este programa con mi papá. Lo ponía siempre. Es por eso que me encanta la salsa sensual y te sigo de niño. Oh. Voy a llorar, ¿ah? A ver, vamos con los audios en el WhatsApp.
2: Hace sueños porque ya estás.
3: Nandito, reportando desde el negocio. Como escuchas, estamos a full sintonía. Escucha tu voz acá en el RIMA, en el barrio. A ver, quisiera pedirte un temita. Tu amigo, tu amante, la Orquesta Sabrosura. Es un temita de por la ruta, Nandito. A ver, por favor. Gracias.
0: Te mando un abrazo, gracias. Video reporte.
4: Habla el Chato
5: Davis. Hola, Chato
4: Davis. Ya yéndome a mi casa, Nandito.
0: Bien, Chato Davis. Mire adelante, mire adelante. Ya no se me distraiga, por favor, con el video. Nandito, Xavi dice, cruzando Lima, nos envía una foto. Ese es el puente Santa Anita, ¿no, Xavi? Una foto de ese paradero me parece el puente Santa Anita hacia el sur. Si no me equivoco, si es al sur. Ok. Más video reporte.
6: Hola.
0: Hola, mis hijitos. Buenas noches, la Megami. Gracias por la compañía. Mi último viaje, hice del colectivo ATE. Justy, San Juan del Lurigancho. Ok. Nos apuntamos el domingo 30, así que ya lo sabes. 11:09 de la noche. ¿Hay hinchas de Gali Galeano? ¿Hay hinchas de Grupo Niche? Pregunto. De la misma gente, de ahí Santiago, el Gran Combo de Puerto Rico. ¿Hay hinchas o no? Prepárate porque suenan ya en la Mega Mix. Oye, si una flaca te termina, okay, tranquilo. Escucha lo que hace Gali Galeano. Escucha. Pasa, siéntate.
2: Siéntate.
0: No soy yo, no soy el otro, ¿ah? Toma agüita, toma agüita.
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0: Ya apagué el telo.
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0: Y se acabó.

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0: 11 de la noche, 18 minutos. Miércoles 20 de mayo del 2026. Y como cada noche, de 10 a 0 horas, tenemos la salsita que le canta al amor. La salsita que habla por ti. ¿Tú eres tímido o tímida? Me pides tu salsa para él o para ella y la salsita hace su trabajo. La salsa de por las rutas del amor. La salsa que me escuchabas cuando eras un niño. Cuando eras un nene inocente. Cuando tu tío el Choborra te mandaba a comprar cerveza a la esquina y tú te quedabas con el vuelto. ¿Te acuerdas o no? ¿Te acuerdas? Bueno, ahora no se puede. Los niños no pueden comprar cerveza, ¿no? No, antes sí, ¿te acuerdas? A ver, este Nandito, tráeme 3 cervezas en la tienda, por favor. El Nandito iba con su bolsa. Es feliz, ¿no? ¿Te ibas o no? Ah. Ya, tío, ahí está tu 3 cervezas. Ese, mi sobrina. Ay, Nandito, baile. Ese. Ya. Quédate con el güey. ¿Te acuerdas, no? 11 con 19. Bien. Salud para la gente que nos está viendo en TikTok. 3x10. 3x10. Hoy es el día del borracho. Hoy es el día del borracho. Así que un saludo para todos los borrachos. Los borrachos de mí que nos escuchan. Esos borrachos de mí. Para esos borrachos buenos. Hay varios tipos de borrachos. Hay borracho, el borracho bueno, el borracho cantante, el borracho bailarín. El borracho llorón. ¿Has escuchado o no? ¡O una chela, Penando! No, hermano, lo que pasa cuando tomo lloro.
2: Es cierto, Nandito, no le creas.
0: Ya, mami. ¿No, ha visto o no? El otro se cree boxeador, hace la bronca a todo el mundo, ¿no? Saludos para los borrachos buenos. Nandito, buenas noches. Te mando un saludo. Soy Ela, me dice. Yo te estoy escuchando a todo volumen aquí en mi casa, escuchando la Megamix desde mi celular. Y estoy aquí en mi sala haciendo su maceta de reciclada de mi niña, dice. Y le pidieron, dice, en el jardín, es un burrito y una jirafa. Saludos para mis 3 hijos, Aarón, Lucero y Kaori. Una mamita que está haciendo un trabajo manual del colegio escuchando la Megamix desde su teléfono. Por eso, tú también escucha el teléfono, la radio, se escucha en el teléfono ahora. La radio mutó al teléfono, a la computadora, a la tablet. Eso de tractores y la radio. No, que la radio creció, hermano. Incluso ahora nos ves y nos escuchas. Como en este momento, la gente nos está viendo y escuchando el programa en TikTok. Sígame lo bueno como Nando Cabanía 7. Audio. No lo borres, no lo borres. Ya fuiste. Ya no va a salir tu audio.
3: Buenas noches, Nandito.
0: Hola.
3: Escuchándote y disfrutando estas bellas canciones de amor.

0: Adiós.
1: ¡Qué bonita voz!
0: Esa canción, por favor, Nandito. Gracias, como siempre, escuchando Radio La Mega Miss, tocamos de todo. Un fuerte abrazo, besitos, Vane.
1: De nada, Vane, qué bonito canta, Vane. Nos hemos quedado con la boca abierta.
2: Nandito, ¿qué tal? Muy buenas noches.
1: Buenas noches.
2: Un favor, un gran saludo para el señor padre, Humberto Pacheco Martínez, que ¿ya? se encuentra trabajando.
1: Ah, mira, un abrazo
2: para él. Y a ver una musiquita, de Willy González, Seda.
1: Seda.
2: Gracias, Nandito, escuchando la Mega Mix.
1: Gracias. Sí. Te mando un abrazo.
3: Hola, Nandito.

0: Ay, papi, contenta estoy. Qué lindo se trabaja con esa música, muñeco. Ay, mis comensales terminan satisfechos. Gracias, Megamix. Tú siempre apoyando mi emprendimiento. Besos.
1: Mi emprendimiento. Débora, por favor. No seas carejeve, Débora. No es su emprendimiento. Necesito el sábado un personal para llenar techo. Por favor, te espero, ¿ya? Aquí está la canción de Vane que nos reclamó.

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1: 11 y 29. 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
2: Aquí estamos. ¡No vamos! Ya, estamos entrando para irnos nomás, gente. Si te gustó el programa, quiero que me regales corazoncitos. Emoji de corazoncitos, por favor. Nos ganó el tiempo. Nos ganó el tiempo, señoras y señores. Gracias por la sintonía de todo corazón. Si te gustó el programa, regálame corazoncitos al WhatsApp. O dedito pulgar arriba, ya como quieras. Nos vamos. Nos vamos acostumbrando. Chévere. La producción dice, Nando, tiene que elegir la canción. Ya, ok. A ver, ¿con qué salsa nos vamos? Nos vamos con...

0: Eddie Santiago. A ver, mensaje voz. Solo mensaje voz. Como tú o lluvia. Como tú o lluvia. Solo mensaje voz al 971-446-726. A ver, nos mandan audio.
1: Hola, Nandito. Hola. Como tú, por siempre.
0: Como tú, gracias. Bella. Ya sabes, antes de dormir, escucha la Megamix. A esta hora la salsa romántica, la salsa de alcoba. Va ganando como tú.
2: Eddie Santiago, mi Nandito, Eddie Santiago.
0: Eddie Santiago. WhatsAppea al toque, mensaje de voz, solamente mensaje de voz. Ey, Santiago, como tú, o lluvia. Ey, Santiago. Ok, a ver, mensaje. Empate, empate.
3: Ey, Santiago, Nandito, ey, Santiago.
0: Ey, Santiago. Nos vamos con el flaco, ey, Santiago. Hasta mañana, Dios mediante. Nos escuchamos aquí en la Mega Mix. Sígueme en Instagram, por favor.
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0: Sígueme y te sigo, Nando Cabanía 7.
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0: Todos los que me sigan en este momento los voy a seguir, Nando Cabanía.

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yo, más fuerte, así. ¿Y qué? ¿Qué dice? 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

0: ¡Ay, yo! 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
0: 3 y 57.

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2: 4 y 6.

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2: 4:19.

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1: 4:48.

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1: 5 y 5.

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1: 5 y 8.

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3: 5 y 17.

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1: 5 y 24.

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1: Amaneciendo. 5:33.

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1: 5:36. 5:36.
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2: 5 y 41.

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1: Amaneciendo. 5:42. 5:42.

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1: 5:48.
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1: 5:51. 5:51.

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1: 5 y 52. 5 y 52.

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1: 5:54. 5:54.

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2: 5:57.
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1: Hola, buenos días, buenos días, buenos días, hermosa familia. Hoy estamos 21 de mayo del 2026, 6 y 8 en todo el país. Para mí es un privilegio poderlos saludar, darles la bienvenida al programa.
2: Aire que respiro.
1: Con mucho cariño, respeto y admiración a todos y cada uno de ustedes. Recuerden, todo lo que hagamos, hagamos con amor. En nuestra, digamos, para poder llegar aquí a la radio, digamos, recorremos aproximadamente unos 3 a 4, creo que hasta 5 distritos. Pero los 5 distritos coinciden en que el movimiento, el fluido de las personas, es bastante ágil, ¿no? Las personas se mueven desde muy temprano, hay harto movimiento, todos se trasladan desde muy temprano para poder llegar a tiempo a su centro de labores, a su centro de estudios. Así que a ustedes desearle todo lo mejor. Se levantan temprano para poder llegar a tiempo y eso es bueno. Ahí está y reza la frase: al que madruga, Dios lo ayuda. Voy a agradecer a mi Rey de Reyes, a mi Papa Dios. Si me acompañan sería hermoso. Vamos entonces, Paquito. Papá Dios, desde el fondo de mi ser, quiero darte las gracias infinitas. Gracias, Papá Dios, por darnos la vida. Gracias a ti existimos, gracias a ti estamos vivos. Gracias, mi Papá Dios, por darnos buena salud. Gracias por regalarnos este corazón lleno de amor, por regalarnos este hermoso día que amanece. Gracias, mi Papá Dios, por hacernos justos, sensatos, agradecidos, mejores personas cada día. Gracias, mi Papá Dios, por darnos un techo donde vivir, por el alimento que nos das, que nunca has permitido ni permitirás que nos falte. Gracias, mi Papá Dios, por bendecirnos con una hermosa familia, por bendecirme con un empleo, por cambiarme la vida, hacerme un hombre con mucha, mucha, pero mucha fe en ti. Te pido perdón por todos mis pecados, por todo lo malo que digo, que hago o que pienso, por mis fallas, mis errores, mis equivocaciones, te pido perdón. Todo mi amor es para ti, mi gratitud infinita es para ti, mi fe infinita es para ti. Gracias, Papá Dios, por todos los milagros que haces por mí, por mi familia, mis seres amados, mis amigos, mis compañeros, mis oyentes, mis hermanos de fe. Gracias, Papá Dios, por poner tu mano bendita en cada uno de nosotros, guiarnos, orientarnos, alejarnos del mal. Gracias por escuchar mis ruegos y atenderlos. No me canso de decir que te amo, te amo, te amo, te amo, te amo. En el nombre del Padre, del Hijo, del Espíritu Santo. Amén. ¿Listo, Vaguito? ¡Listo! Nos vamos hasta las 10. A 1000 por lora volandito. Y de piquito. 6 y 11, Perú. 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
1: Mayanep, se extraña esta agrupación. Oye, a cada evento voy a llegar a fiesta con... Tú sabes, pues yo soy... Me gusta la cumbia, pues tú sabes, no me voy. Claro. Y también me voy, visito los DJs y todo eso. Pero todos tocan estas canciones, todas las orquestas, digamos, de cumbia o de salsa, ¿cómo tocan las canciones de Mayanet? Son lindas, ¿no?
2: ¿Y Mayanet está activo?
1: Y ese es el detalle. No sabemos nada de esa agrupación, ¿no?
2: Pero varios grupos y mucha gente pide estas canciones de Mayanet.
1: Y si es que están en vigencia, si están obviamente nuevamente en la palestra, en carrera, son bienvenidos, amigos de Mayanet, aquí a la Mega Mix. Vengan cuando quieran, por favor, ¿ya?
2: Claro que sí.
1: Necesitan un cantante, acá estoy yo.
2: Tú eres para que cante bingo, nada más.
1: Ay, ay, ay, claro. B5, la hora 6:25. Ay, ay, ay, Paquito, por favor.
2: Comenzamos la mañana.
1: Todos los días de 5 a 6, amaneciendo. Los bolerazos, los valsesazos y esos cumbiones añejos, así como tumbes.
2: Aquí lo hice.
1: Aquí en la Mega Mix.
2: A Coco.
1: ¿Ah?
2: A Coco, ¿no?
1: Claro, no, a Coco. Pero por ti no, pues tú sabes. Tú eres chivolo, pues, hermano. 117, caramba, ¿quién no tiene? Cualquiera, ¿no? Ya, Paquito.
2: Ya.
1: Arrancamos. Queridos oyentes, saludos. ¡Mañanero! Vamos de una vez al WhatsApp, Paquito.
2: Es el 971-446-726.
1: ¿Nos pueden llamar también en vivo al mismo celular?
2: También, o al teléfono fijo.
1: ¿O al fijo? ¿No?
2: Al 01-212-5353.
1: Ay, ay, ay. No hay problema con el fijo.
2: No hay problema.
1: Ay, ay, ay.
2: No hay
1: problema. Repite el fijo, por favor, Paquito.
2: 01-212-5353.
1: Ahí está. Muy bien. Sayonara.
2: Sayonara.
1: Vamos. 971-446-726, así como lo dijo Paquito, es el WhatsApp. Sí. Por favor. ¿De acuerdo? Ya, por favor, tienen que saludarme en italiano. Como mi hijo se ha ido a Italia, entonces tienen que saludarme en italiano, ¿ya? Italiano. Buongiorno, loro.
2: Lorini.
1: Ya. Lorini, buongiorno.
2: Buongiorno.
1: Y ahí está. Buongiorno, ya, viejini.
2: Gracias, Lorini.
1: Ya, muy bien. A ver, saludos. Un saludo mañanero para mis niños, Paquito y Lorito.
2: Hermoso, ¿eh?
1: Mira, siéntete niño, claro. Paquito.
2: Así son.
1: Sí, lo viejo, así como niño. Desde la avenida Carlos Izaguirre con Casino Pachanga, la señora Anita.
2: Besos, Anita, que inicies bien este día.
1: Ahí está, y sus empanaditas.
2: Qué rico.
1: Con cafecito calientito, qué rico. Ya ahí
2: quiero,
1: está.
2: Ya quiero probar esas empanadas.
1: Sí, sí, sí, estamos angustiados, desesperados, ¿ah? ¿Eh? Hola, Ale, Paquito, bendiciones. Le saluda Carlos Alberto. Ahí está. A ritmo de bolero, los saludos mañaneros de esta hora de la mañana. Buen día, Lorito. Paquito, saludos para la familia Pisfil Peche.
2: Pisfil Peche.
1: Ahí está,
2: Pisfil.
1: Ya, por favor, si van a mandar audio en italiano, ¿ah? Buongiorno, Lorini.
2: A ver este audio, ¿qué tal?
1: A ver.
3: Buongiorno por la mañana, Paquito y DJ Lorini. Saludos para mis amores, Alex, Drey y Lian, acá en Vitor Alventanía, siempre con la Mega Mix, tocamos de todo. Saludos, chicos.
1: Ella no es Andrea.
2: Ella es Andrea.
1: ¡Andrea!

0: Y la 440, Sandreita. Besito. A mi esposita. A ver, buen día, saludones. A mi esposita, Leila Rocío de Lazón. Ay, que siempre te oye. Ay, está qué lindo. Besos, besos, mi reina hermosa. Dale, Paquito, ¿eh?
1: Vamos. Hola, Lorito y Paco. Mano. Los veteranos de la radio. Soy Cristian de Chiclayo. Paco, aquí mandando saludos para toda la gente de aquí. De Inversiones Mochicas. Mochicas. Escucho la Mega Mix, tocamos de todo. Buen programa, Lorito.
2: Buen programa, dice. Buen programa. Buen programa.
0: Que quede claro, el único veterano es Paco.
2: Veterano de guerra.
0: Claro, pues. Tiene las tres guerras mundiales juntas. Para Michelle Gomero en San Juan de Lurie, Washington. A mi familia Gomero de la Cruz, decirles que saldremos de esta situación que estamos pasando. Sí o sí, eso, todo, mucha fuerza.
2: Todo.
0: Para que papá Dios ponga su mano bendita y van a salir sí o sí de todas maneras. Confíen en él.
2: Eso sí, si tú que estás pasando un momento difícil, nada, todo eso. Vamos para arriba. ¿No?
0: Así es, claro. Hay momentos, en la vida es así. Hay momentos complicados, hay momentos bonitos, hay momentos felices, de angustia, de tristeza. Todos pasamos, todos, absolutamente todos. Nadie es la excepción. Y en esos momentos se ve obviamente la unión. Estén unidos y recuéstense siempre a papá Dios. Hay situaciones que no podemos controlarlas nosotros y dejémoslo a papá Dios. Encomendemos a papá Dios, pero de corazón. Y si tenemos que mejorar, hay que hacerlo.
2: Vamos.
0: Así es. Así como papá Dios cumple su promesa, tú también tienes que cumplirla.
2: Es verdad.
0: Vamos, vamos, saludos, mañaneros, mi querido Paquito, o regresamos.
2: Regresamos.
0: Ya, volvemos. La hora, Paquito, por favor, ayúdame.
3: Y 29
2: en este jueves 21.
0: Está ayudín, ¿no? Está ayudín, está atenta.
2: Está atenta.
0: Está haciendo frío y viene en bikini.
2: Es que ya queda fin de mes, pe.
0: ¡Ay, ay, ay, ay! ¡Ay, ay! Bueno, el parar es tú porque yo estoy aguja, Paquito. 6:29. Avanzamos.

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1: 6:34. 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

0: sacado en la cantina.
1: Tranquilo.
0: Hasta que uno no puede ausentarse un ratito, vaguito, porque al toque nomás, hermano.
1: ¿Qué estás haciendo, loco?
0: De las orejas me traen. De la nariz.
1: Estás tomando, ¿no?
0: No, me estaba yendo, pero ya me recuperé. Ya estoy acá, por favor.
1: Ibas a caer, sí, ¿no?
0: Salud un poquito.
1: Salud, salud, salud.
0: 6:52. Vamos con todos los saludos mañaneros, por favor.
1: ¡Vámonos!
0: A ver, a ver, a ver, a ver, a ver, a ver, a ver. Dale, Paquito, ¿ah?
2: Buongiorno, bambinos. Saludos desde el distrito de Uchiza, en el departamento de San Martín.
0: Uchiza.
2: Gracias, Lorito. Gracias, Paquito, por alegrarnos cada mañana con las músicas, con sus alegrías, con sus chistes. Acá escuchamos vía internet todos los días, acá en la casa, en la familia. Escuchamos la Mega Mix, la mejor radio del Perú.
0: Qué lindo, gracias. Buenos días, bendiciones, full sintonía, abrazos. Miguelón, desde Piura.
1: Piurita, rico.
0: Ahí está, ven. Saludos a mi esposo Cristian, yendo a trabajar, su esposa Nati.
1: Besito, Nati.
0: Buongiorno.
1: Buongiorno.
0: A ver, vamos, Virginia.
3: Buongiorno, la Megamix, tocamos de Todini. Saludos para Paquini y para Elorini. Saludos.
1: Saludito nomás, mandó saludos.
0: Está bien, está bien. Soy Heidi, preparando el rico almuerzo, frijoles. Ahí está con su jobok o adobo, debe ser adobito, ¿no? Qué rico. La familia Palomino Guillén en San Juan del Uriwashington.
4: Hola, Lorini y Paquini.
1: Hola.
4: Borgini, Borgini.
1: Borgini.
4: Soy Rafael.
0: Ese Coquini.
4: Primo de Cristian, aprovechando aquí que estamos en Inversiones Mochica para saludarlos. Buen programa, muchachos, buen programa. Estamos siempre apegados desde las 5 de la mañana.
1: Eso.
0: Aquí Sergio desde la Bella Italia, ya es tarde. Saludos en Trujillo a la familia Brionis Zamora.
5: Hola, Lunito. Hola, Paquito.
1: Buen día.
5: Un saludo muy especial a la familia Ulloa Guamá en San Germán, San Martín de Porres. Y a esta hora ya mi mamá está yendo a trabajar al hospital, igual que mi cuñado en Chorrillos. Mi hermana ya está despierta para hacer su home office. Mi papá también trabaja en casa cuidando a mi sobrina. Bueno, ya no los veo como antes, pero le rezo a Dios que les dé mucha salud.
1: Eso es.
0: Qué linda. ¿No? A ver, un saludito, Lorini. De cumpleaños para mi hijita Milagros, con tu voz hermosa. Hermosa mi voz. Hermana, por favor. Ay, nomás. Felicidades, Milagritos. Ahí está. Stephanie Torres en Bellavista. Besos, mi Stephanie. Ay, ay, ay. Para la Hermelinda. Ahí está el Mercado de la Hermelinda.
1: ¿Dónde es eso, Lorenzo?
0: Amigos, siempre escuchamos la mejor radio, Mercado de la Hermelinda. Soy Miguel Ángel desde Trujillo. Ahí está, sayonara. Para todo el elenco de Megamix, saludos desde las rutas de España, Francia, Inglaterra, Alemania. Que están en avión. En avión nos escuchan, hermano, Paquito, mire.
1: Por audioplay.
0: Ahí era toda la unión, Miguel Ángel, el camionero. Ah, no, camionero.
1: Ah, ya.
0: Yeah. Yo decía el avionero.
1: Es que los países por ahí están cerquita.
0: Claro, todo está cerca, pues, ¿no?
1: Sí, claro.
0: Hoy es cumpleaños de mi papá, ¿puedo mandar un mensaje de parte, por favor? Ahí está, a ver, ¿quién está? El mejor papá del universo, Ronald Diego Reyes Medina, de su hija Luciana. Te amo mucho, papi. Ya no sigo, hermano, porque me sorprendo.
1: Tranquilo, tranquilo.
0: Sí, me emociono.
6: Buen día, chicos. Lluvia de bendiciones. Quiero mandar muchos saludos a mi familia, que está integrada por mis tres hijos, Claudia, Zaida y Martín. Los quiero mucho y gracias por la oración que siempre les sigo a ustedes. Muchas gracias, muchas gracias.
1: Muchas gracias, hermano.
0: Desde Trujillo, rumbo al trabajo y cole de mi hijo Joaquín. Saludos para Frida, mi esposa, y mi hijo Fabio. Qué lindos, ahí están, pues. A ver, yo cocinando, escuchando la Megamix. Saludos a mi comadre Jenny Machimo, perdón, y Danica Pachas, a la familia Pachasanca. Besos y abrazos. Amor.
7: Buongiorno, buongiorno, dalla città di Torino. Per il pappagallo Lora e per il Pacchino. Un saluto grandissimo. Io sono un fedele ascoltatore della radio. La Megamix, tocamos de todo.
1: ¿Qué me ha dicho Fedele? Me ha dicho
0: Fedele, no, Fedele. Viejones.
1: Ay, ay, ay.
0: Abuelones. Ancianones. Y tú Narizone. Viene en un ratito más la contendione.
1: La contendione.
0: La contendione.
1: Por la número uno, nene. La radio la Mega Mixine, tocame de Todini.
0: Harta pasta, harta fruta. Todo lo mismo, siempre digo. Se viene la contienda en un ratito más aquí, La Mega

0: y 58.
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2: 7:01.
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0: gracias a los que están escuchando desde muy temprano. Por si acaso estamos desde las 5. 5 para las 6. 5 para las 6. 5 para las 6. 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
0: Muchas gracias. Un aplauso, muchachos, para nuestro auspiciador. Ahora sí, Paquito, toque su campanón, por favor.
2: Espera, Coco no ha traído. Coco, ayúdame.
0: Que encima que viene tarde. Viene tarde, Coco, encima se hace de robar.
3: Paquito, días. Alex, buenos días. Aquí estamos ya nuevamente para presentarles la contienda para el día de hoy, miércoles.
0: Ya, de una vez, pónganse de acuerdo. Tenemos 3 segundos para que se...

0: está bien, Paquito, ¿ah?
1: Me encanta.
0: Aprende, este es más joven que tú.
1: Ok, ok.
0: Está bien, caribeños. Los éxitos que hoy son muchos.
2: Hermoso. ¿De cuáles te acuerdas tú, Paquito? Oh,
1: yo me acuerdo de esta. Siempre, siempre.
3: ¡Qué caribeño! ¡Estás gozando!
2: A ver, el público va a tener que decidir de tres canciones que vamos a mencionar, pero

0: de caribeños.
1: Espera.
2: ¿Esta cómo se llama?
1: Esto es solo lágrimas. Qué solo linda. Lágrimas, solo lágrimas.
2: Lágrimas.
1: Hay una canción nueva de los caribeños.
2: ¿Qué, también?
1: Sí. Acá.

0: Qué linda.
1: Ya. Pongamos tres en la paleta.
0: ¿Y esa cómo se llama?
2: Yo sin tu amor se llama.
0: Ya me confundieron ya, pelones, ¿ah?
2: Oye, qué hermosa. Oye, qué loco, ¿no? Qué tan canción.
0: No sé qué hacer, tiene, ahora, ¿no? Hermano, ya. Ya, bueno. Por favor, le voy a darle prioridad a los más viejos. Por favor, pelones. Ustedes eligen.
1: A ver, ya, yo voy a proponer a Yo sin tu amor. Yo sin tu amor.
0: Esa. Oh.

0: historias de amor.
1: Ay, ay, ay. Ah, ese es ¿se te acordó alguna de tus novias?
0: Una de tantas.
1: Una. Hey.
0: Todo lo que les gusta, historia de amor. 971-446-726.
1: Alex, tú. Yo estoy confundido, pero tengo que cerrarlo ya.
0: A ver, una buena.
1: Me voy, ¿saben qué? Por me extrañar.
0: Uy, uy, uy, qué fuerte.
1: Veo por
0: qué fuerte.
1: Me extrañará.
2: Quiero aprovechar y repito, nada más mandar un saludo al Club de Fans de Caribeños de Guadalupe del año 2008. Yo estuve en Arequipa en el 2008. Ajá. Y conocí a Caribeños por un grupo de chicas que era el Club de Fans.
1: Ay, ay, ay.
2: Ya no me acuerdo sus nombres, pero eran de Cerro Colorado.
1: Ay, ay. Todas son tus ex.
2: Eran conocidas, eran oyentes de una radio que trabajaba.
1: Ay, ay, ay.
0: Ah, ok.
2: ¿Qué por radio? Ex.
0: ¿Se puede decir?
2: Allá en Radio Las Vegas, que activa. Ya no existe.
0: Ok. Y ahora está en Las Vegas, en Estados Unidos. Ahí trabajaba un amigo que se llama Quique Vega. Sí. Él es su radio, seguramente. Sí.
2: No, ya.
1: Yo conozco Las Vegas, ¿ah?
2: ¿También?
1: Un telo acá. Ya, vamos entonces. Las tres canciones. ¿Cuáles son?
0: Yo sin tu amor, historia de amor y me extrañarás.
1: Ya, muy bien. Vamos, habilitamos el WhatsApp.
0: Que lo digan las chicas.

0: Me gusta, Coco, que las hagas trabajar. Listo, vamos de una vez a votar, por favor. Como quieran votar, cantando, pero ustedes, por favor, la favorita de caribeños. La que mejor votación te obtenga, la tocamos completita. ¿Les parece?
1: Claro que sí, me gusta.
0: Vamos, muchachos, de una vez. Historia de amor, me extrañarás, soy yo sin...
1: Sin tu amor.
0: Historia de amor, me extrañarás, yo sin tu amor.
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1: ¡Ay! ¡Ay, ay, ay! Paquito, por favor, dos más. Ya llegó nuestro mozo.
2: Dos más, dos.
1: ¿Cómo? Dos.
3: ¿Heladitas o sin helar?
1: ¿A qué te refieres?
3: Las canciones.
1: Ay, ay, ay, ay, ay, ay. Muy bien, ay.
2: Dos máscaras.
1: Dos de caribeños.
3: Dos de caribeños. Salen los dos. Pero van a salir tres candidatas. Tres.
1: Oh, ay, entonces tres.
2: Ah, tres.
3: Ajá, ya tres. Tres por diez, tres por diez, como antes.
1: Sí, a tres por diez. Sí. Extrañamos el 3x10, ¿no?
4: Ah, oye, sí.
1: Ahora 3x10, 3 palitos de fútbol por 10 soles.
4: Justo Corazón Serrano hizo un evento, no sé si hizo o va a hacer, y en ese evento había una oferta de 3 cervezas por 10 soles.
1: ¡Qué bacán!
4: ¿En serio? Uy, ¿en serio?
1: ¿Qué hago otra vez?
4: Sí, en serio.
1: Sí, pero son cervezas enanas.
4: Oye, ¡ala!
3: Ah, no sé, yo nada de alcohol, yo con borracho no paro.
1: ¡Ah! Ya, vamos de una vez. Vamos, mi historia de amor. Me extrañarás y yo sin tu amor. Hoy jueves de Caribeño. Vamos a votar.
3: Recordemos una vez más: historia de amor versus me extrañarás y también versus yo sin tu amor.
1: Ay.
3: Vamos con audios, Paquito Sakirai.
4: Vamos.
5: Alexito, buenos días. Mi voto es por me extrañarás.
4: Me extrañarás, punto para me extrañarás.
6: Aló, buenos días, Paquito. Yo voto por los caribeños de Guadalupe. Yo sin tu amor.
3: ¿Alta?
7: Yo sin tu amor.
8: Hola, buenos días. Voto por me extrañarás de los caribeños de Guadalupe.
9: Ña, papacito, buenos días, mi lorito. Ña. Me extrañarás, mi guasaberto. ¿Por qué?
1: La cinta.
9: Ña.
1: La maizanita.
3: Vamos con llamadas.
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4: Vamos con llamadita.
1: Hola, buenos días.
10: Hola, buenos días.
1: Hola, mi rey. Ya, ¿por cuál votas?
10: Me extrañarás.
1: Yo también te extrañaré.
4: Hermoso.
11: Buenos días, Lorito. León Callejero de Comas. Yo sin tu amor.
4: Yo sin tu amor.
3: Ya, aguanta un ratito. nadie está votando por historia de amor.
4: Uy.
3: Ponle la canción para que se acuerde.
1: Ay.
4: 971-446-726.
3: ¿Quién propuso historia de amor?
4: Yo.
3: Un fracaso.
4: Uy, no, por favor. ¿Dónde están? Apóyeme.
1: No, ahorita, Paco, tranquilo. No te pongas a llorar, tranquilo. Yeah. Hola, buenos días.
12: Hola, Paquito.
1: Ahí está.
12: Me extrañarás.
1: ¡Coño!
4: Tienes muchos que te han pedido ahí.
1: Texto. Vamos con texto. Coco, por favor. A ver, vamos a ver. Buenos días, por aquí, el caribeño de Guadalupe. Yo voto por me extrañarás. Ahí está, desde Milán, Italia.
4: Mira.
1: Ah, ahí está, historia de amor. Por fin han votado desde Bagua, historia
4: aleluya,
1: de amor.
4: Aleluya.
1: Mi voto es por me extrañarás. Yo sin tu amor.
4: Ya.
1: Y hasta yo sin tu amor.
4: Uy.
1: A ver, ese caribeño, ¿cuál es esa caída libre? Ahí ese hermano, es otro día.
3: Hay un texto que dice, oye, ya no ponen tecno, ¿no?
4: ¿Ah, tecno?
1: ¿Tecno?
3: Dice que ya no ponemos tecno.
1: ¿Cómo que no? Ya. Ahí nomás.
3: Ya está. Sí ponemos.
4: Ya está.
1: Ahí está, pues, hermano, está. Claro, pues ya el siguiente coro.
4: Ya hemos puesto ya.
1: Y aquí 2 horas.
4: Tenemos más audio.
1: Vamos.
13: Buenos días, Radio La Megamix, tocamos de todo, desde Ventanilla. Mi voto es Me extrañarás de los caribeños de Guadalupe. Gracias.
4: Uy, me extrañarás.
1: Ay, ay, ay.
4: Uy, uy, uy.
1: Ay, ay, ay.
4: Vamos con audio, llamada.
1: ¿Ah, está llamando?
4: Sí.
3: Ya, cortó.
4: Uy, ahí está.
3: Ahí está llamando.
4: Vamos.
1: ¡Aló!
4: Hola.
14: Hola, amigo Alex Lora.
1: Hola, mi rey. ¿Por qué canción votas? ¿Me extrañarás yo sin tu amor o historia de amor?
14: Historia de amor, mi amigo, los caribeños.
4: Ah,
1: ¿desde de dónde llamas?
14: De acá, pues, de Pachacamán, Manchay.
1: Estamos
14: en el tráfico, sí, en la Molina.
4: Oh, va a la Molina y hay tráfico.
1: Mira. Gracias, mi rey.
3: Mira, la votación está vacía. Historia de amor, la canción de Paquito.
4: ¿Ya?
3: Un puntito.
4: Oye, pero ya van 2 que están votando.
3: ¿Dos?
4: Claro.
1: Oye, un cojo punta bien.
3: Mira, te voy a regalar uno más. Ya. Yo sin tu amor, 3.
4: Ok.
3: Me extrañarás. 9.
4: ¡No! ¡Uy, ya
3: entra un audio más y dice me extrañarás, ya, gana.
4: Ok, vamos con este audio.
1: ¡Qué cargoso!
15: ¡Saludos, Lorita!
2: Mi causa, Paquito Sakirai.
4: Habla, hermano,
2: buenos días. Historia de amor.
4: Ah, tres puntos, historia de amor. Ah, está. Tres puntos.
1: Al menos, del lobo un pelo.
4: ¿Algún audio?
1: Hola. Hola,
7: buenos días. Mi voto es para historia de amor.
4: ¡Historia de amor! ¡No puedo creer!
1: Está avanzando.
4: Está avanzando.
1: Hola.
4: A ver, ¿qué te escribe ahí, Lorenzo? Ahí te están escribiendo.
1: A ver,
4: ¿qué te piden?
1: No, es que tiene que ser audio, Paquito. Okay. No, texto no. Audio o que nos llamen en vivo.
4: 971-446-726 o 01212-5353.
1: Al teléfono fijo, 01212-5353.
4: Por favor.
1: Ya está. Sí, escuchen, mis pelones. Si hay una votación por Me Extrañarás, vamos con Me Extrañarás, ¿ah? No se pongan picones, ¿ah?
4: Vamos.
1: Hola, buenos días.
15: Yo, desde acá de Trujillo, Miguel Ángel. Mi voto es para... Yo síntoma.
4: ¿Había otro?
1: Hola, buenos días.
16: Historia de amor. Saludos de Chorrillos.
4: Historia de amor.
1: Hola, buenos días.
15: Buenos días, amigo Lorito y Paco. Buenos días, acá escuchándote de Fundo Kendo.
4: Fundo Kendo.
15: Mi voto es por Historia de Amor, los caribeños de Guadalupe.
4: Historia de amor.
1: Hola, buenos días.
17: Hola, amigo Omechoclo. Hola, Paquito.
4: Hola.
17: Yo voto por Me Extrañarás.
1: Ya está. ¡Ya está!
4: ¿Aquí ya está?
1: ¡Ya está, señores!
4: ¡No!
1: ¡Saca eso ahí! ¡Pum! ¡Me extrañarás, hermano! ¡Eso es! Por favor, acaban de llegar los peleadores de lucha libre, ¿eh?
4: Oye, deja de promocionar Historia de Amor.
1: A las 7:43, señoras y señores.

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0: ¿Para qué esta canción, ah?
1: Es penado.
0: Con esta canción le damos la bienvenida a Coco Chávez.
2: ¡Bienvenido, Coco Chávez!
0: Después de sus vacaciones, caramba, qué bacán, ¿ah? Qué buena canción hace el equipo Paco. ¡Ay, ay, ay, ay, ay, ay, ay, ay, ay, ay! En un ratito más vamos a empezar el reality de la metralleta.
1: ¿Así? ¿Ah,
0: allá? 7:51. Yeah. Esta es la Mega Mix, la hora 7:51. ¡Nos vamos con la salud!
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0: A ver, si menciono la palabra diabetes, está en todos lados, ¿no?
2: Fuerte.
0: Sí, y en ahora están en jóvenes, en adolescentes, hasta en niños.
2: Qué increíble que pase esto en esa parte de la vida.
0: Hoy por hoy. Es una realidad, señoras y señores. A ver, así debe cuidarse una persona con diabetes. Elevo la, digamos, esta consulta al Colegio de los Médicos del Perú. Entonces me dicen, Lorito, por favor, de manera inmediata te hacemos llegar esto. Recibir un diagnóstico de diabetes suele venir acompañado de miedo, dudas, cambios bruscos en la rutina. Sin embargo, esta enfermedad puede controlarse y permitir una buena calidad de vida si se adoptan hábitos saludables, obviamente sostenidos en el tiempo. La diabetes es una enfermedad crónica, multisistemática, que puede afectar todos los órganos del cuerpo cuando la glucosa no está bien controlada. ¿A qué explican los profesionales y detallan que el exceso de azúcar en sangre daña la circulación pequeña y grande, provocando complicaciones en el corazón, riñones, ojos? Qué complicada esta enfermedad, ¿verdad?
2: Sí.
0: Los especialistas aclaran que la alimentación no debe convertirse en un castigo. No se trata de una dieta estricta, imposible de mantener, sino de aprender a comer saludable según la edad.
2: Uy.
0: Actividad física, sí debe haber. Necesidades de cada paciente. Señalan aquí y recomiendan evitar azúcares simples, postres, bebidas azucaradas, pero apostar por cambios realistas y duraderos. Otro punto clave es el manejo del estrés. El cortisol eleva, contrarresta la acción de la insulina y aumenta la glucosa en sangre. O sea, no es bueno estresarnos.
2: Ah, eso te baja la defensa, sí, ¿no?
0: Enojarnos, ahí, ¡bling! ¿No? Entonces.
2: Eso es lo que le digo a Coco, para enojado.
0: Sí, por, ¿no?, favor.
2: Claro.
0: Sí, por eso lo cuidamos, le hemos mandado a cortar el pelo. Entonces, ojo, otra recomendación: dormir bien. Hacer ejercicios. Ya te he dicho, Coco, haz tus ejercicios.
2: Claro.
0: Hacer ejercicios bien, al menos 30 minutos.
2: Bolichera, nomás haciendo, sí, ahora último.
0: Si no, 30 minutos, sí, levanta la cuchara, nomás. Entonces, hay que tener cuidado. Evitar el tabaco, el alcohol.
2: Mira.
0: ¿Mm? Además, a ver, aquí los especialistas resaltan la importancia de seguir las indicaciones médicas y no dejarse llevar por dietas milagrosas o consejos de internet sin respaldo profesional.
2: No hagan caso a eso.
0: Aunque te sientas sano, sana, si tienes obesidad, hipertensión, vida sedentaria o familiares con diabetes, es importante realizar chequeos de glucosa para detectar riesgos a tiempo.
2: Wow.
0: ¿Mm? Recuerden, esta enfermedad no es el fin del mundo.
2: No, no, no, no.
0: Pero sí tenemos que coger nuevos hábitos. ¿Les parece?
2: ¡Sí!
0: Muy bien. Listo, ahora sí. Muchachos, hay una torta de chocolate. ¿Quién? No, tiene mucha azúcar, así que no, no, no, por favor, otro día.
2: 7:55.
0: Avanzamos, Perú. No, aquí está Juan Serrano con
2: Mix Pocoyo.
0: Con mi becerra.
2: Sí, sí, sí. Ay,

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1: 8 y 2.
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0: Carlito, ayúdame la hora.
1: 8 y 14, 8 y 14.
0: Ahí está, muy bien, no te confundas, por favor, ¿ah? Tú tienes Alzheimer, no el tema de la vista. La vista soy yo.
1: 8 y 14.
0: Oye, qué bacán, Paquito, ¿ah? Qué buena camisa. De un ratito. Huele bien, hermano. No es tu. No creo que. A ver, tu camisa, sí. Oye, tu camisa huele bien, Paquito.
1: Claro que sí, pues, mi querido Lorenzo.
0: ¡Qué rico!
1: Estoy siguiendo tus recomendaciones.
0: ¡No me digas!
1: Y estoy comprando y estoy usando.
0: ¡No me digas! ¡Qué
1: mágico!
0: ¡Detergente mágico! De razón, pues mira, y el color es otra cosa, más vivo. 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
1: Ya.
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1: También, ¿eh?
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1: Uy, bien, Paquito.
0: Muy bien, Paquito.
1: Te hago caso, mi querido.
0: Ay. A ver, a las 8 y 14 minutos... ¿Alguien tiene aquí una moto?
1: Una moto. Yo tengo una moto.
0: Ya. ¿Ah? Vamos a hablar de este vehículo que para muchos resulta súper cómodo,
1: ¿ya?,
0: más ágil y más rápido en estos tiempos de conmoción. Hablemos de la moto. Primero, la moto lineal, ¿ah?
1: Sí.
0: Sí. Por cuarto año consecutivo, la motocicleta.
1: Yeah.
0: La moto lineal de dos llantitas se consolida como el vehículo con mayor presencia en los hogares. Lo que muestra una tendencia clara de preferencia en el país. Imaginen cómo ha subido, ¿ah?
1: Uh-huh.
0: Sí, ahora se venden mucho más. Bueno, es decir, la gente compra mucho más.
1: Oye, pero en Lima,
0: la bicicleta, la motocicleta, ¿no?
1: Lorenzo, pero no sé qué, o no estoy equivocado de repente, pero creo que en Lima hay exceso de motos últimamente.
0: ¿Acceso o exceso?
1: Exceso.
0: ¿Así como carros?
1: Sí, pues no. Sí,
0: hay
1: pues
0: exceso no. de carros. El parque automotor está colapsado. No hay un control.
1: Eso.
0: Me imagino que igual en la moto, ¿no? Entonces ha crecido por eso que estamos viendo por todos lados motos.
1: Claro.
0: Sí, ahora los estacionamientos están llenos de motos. Sí, ya no tengo dónde poner mi scooter. Sí, hermano. El bajo costo de adquisición y mantenimiento de esta motocicleta, su versatilidad, su rapidez para poder avanzar. De repente, cuando hay harto tráfico con la moto,
1: te metes por ahí, ¿no?
0: Claro, más rápido, ¿no?
1: Sí, claro.
0: Pero eso sí, hay que manejar con mucha prudencia. Utilicen su casco. No sé si el chaleco está vigente un día sí, un día no, pero el casco sí. Los elementos de seguridad tienen que prevalecer, ser prioridad.
1: Por favor.
0: ¿De acuerdo?
1: Claro que
0: sí. Sí, hermano, yo sí le tengo un miedo a la moto. Uy, hermano, sí.
1: A mí me encantaba la moto, de verdad que utilizaba de aquí para allá, pero ahora, como tú dices, me da miedo.
0: Sí,
1: en serio.
0: Sí, respeto a la moto.
1: Sí, de verdad.
0: Sí, y hay que saber conducir.
1: Eso.
0: Ahora, las regiones donde se venden más motos, ¿sabes dónde es?
1: ¿Dónde es?
0: A ver.
1: Pongo
0: un nombre.
1: La región de Loreto.
0: Bueno, está relativamente cerca.
1: ¿Ya?
0: El primer lugar lo ocupa Madre de Dios. Segundo lugar, la región San Martín.
1: San Martín.
0: Tercer lugar, Ucayali. Me imagínate la moto estando. Y Lima también en cuarto, quinto lugar, ¿ah? O sea, esa es la onda, mira, es el vehículo con mayor presencia en los hogares.
1: Madre.
0: La moto. Y hablando de moto, yo me acuerdo.
1: A ver.
0: Y con esta cierro.
1: Ok.
0: Primer acto.
1: Por acto.
0: Una moto estacionada y en el asiento hay un chicle. Segundo acto. La misma moto, en mi casa estacionada y el mismo chicle.
1: Uy, no.
0: Tercer acto.
1: Ya.
0: La moto en la tienda estacionada y el mismísimo chicle está pegado ahí en el asiento.
1: Uy.
0: ¿Sabes cómo se llama la obra?
1: ¿Cómo se llama la obra?
0: La moto chicleta.
1: ¡Qué gracioso, por Dios!

0: Buenazo, ¿no? Buenazo, me encanta. ¿Quiénes están los payasitos?
1: Ahí está. Ustedes ven qué mal. Justo me trae un payasito gordito, ¿eh? Claro, le pongo peluca, hermano, ahí está. No digo su nombre, pero empieza con C y termina con So.
0: ¿Cocaso?
1: Ah, no, empieza con Co y termina.

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1: 8:31. 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

0: te gusta, lo que te encanta.
1: Amor rebelde.
0: Qué linda esta canción, ¿no?
1: Y qué
0: sexy para cantar la flaca, ¿no?
1: Oye, qué de verdad que sí.
0: Sí, sí.
1: ¿No?
0: A veces me confundo. Este Amor Rebelde, a veces La Bella Luz también hay otras. Son bien parecidas. Son estas coloradas, media chinitas, coloradas. Una mezcla de japonesa con guaracina.
1: Hermosas, ¿no?
0: ¿Sí?
1: Hermosas.
0: Pero son bien parecidas. ¿Son hermanas? Eso me parece, la que canta de mí es bien parecida a la de La Bella Luz.
1: Depende de su familia, es prima.
0: Depende, son primas, ¿no?
1: Coco sabe esas historias.
0: Pero cantan lindo.
1: Sí,
0: pero... con la que canta ¿cómo es cuando canta? En La Bella Luz. Arriba. Que viva
1: el amor,
0: que viva. ¿Cómo se llama? Anely. Y ella, la que canta en Amor Rebelde aquí, la. Ella también, claro, es una chica.
1: Atachura, dice. ¿Cómo se llama?
0: Atachura. Pero son bien parecidas.
1: Sí.
0: Y cantan lindo. Mira, qué sexy para cantar, ¿no?
1: ¿Qué tal estilo?
0: ¿Ah? Paola Rubio, sí.
1: ¿Paulina
0: sí.
1: Rubio?
0: Qué linda. Son peruanas.
1: Eso, ¿no? Y son bellas, son de Perú.
0: Y talentosísimas.
1: Orgullo peruano,
0: qué lindo,
1: ¿eh?
0: Sí. Qué linda es la cumbia, hacen más fuerte el género.
1: Sí.
0: Y nosotros con todo el amor del mundo tocamos todas las agrupaciones peruanas. De cumbia, de salsa, son bienvenidas, por favor, ¿eh? Todas. Habíamos dicho Mayanep, que no vemos hace tiempo, no lo sabemos. ¿Eh? Son bienvenidos, vengan cuando quieran, escríbanos, por favor, a las redes sociales, son bienvenidos. Ahí está justo nuestro productor Coco Chávez, lo va a recibir ahí con un buen desayuno.
1: Eso.
0: Pero de su plata.
1: Ey, bien, Coco. Coco? Bien,
0: está bien, Coco. Está bien.
1: Ha venido cambiado, ¿no? Sí, con ganas de invitar a los otros.
0: Sí, hoy día viene un regalón.
1: Sí.
0: Tenemos que agradecer a nuestro auspiciador.
1: Así
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0: Muchas gracias, nuestro auspiciador. 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En un ratito más les voy a alcanzar el WhatsApp para que obviamente se puedan, porque todo el mundo tiene, la gran mayoría tiene temas con la visión, con los ojos, ¿no?
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0: La obtendrás.
1: Sí.
0: Así como ellos, todos los empresarios son bienvenidos a nuestro staff de auspiciadores.
1: ¡A mí por Lora!
0: Epa, escríbanos a impulsatumarca.pe. Impulsatumarca.pe es la web.
1: Yeah.
0: Déjenos sus datos y hay un asesor comercial. Obviamente les dará bienvenido y les va a responder en forma inmediata.
1: Impulsa tu marca.
0: Epa, Paquito, por favor,
1: dime,
0: ponme
1: señor,
0: una canción que tenga que ver con el vino.
1: Con el vino.
0: Y si no hay vino, ponme cualquier chela, no sé, pero que sea trago. Allá, de Pedrito Cereberti, pues.
1: Ah, claro.
0: Porque el gobierno peruano acaba de declarar, ya institucionalizó la fecha.
1: ¿Ya?
0: Declaró el 11 de junio, a partir de hoy, de aquí en adelante, como el Día Nacional del Vino Peruano.
1: ¡Ey, qué hermoso, qué hermoso, qué hermoso, qué hermoso!
0: Medida que el Ministerio de la Producción indicó, busca reconocer la historia y la contribución socioeconómica del sector vitivinícola peruano al desarrollo del país.
1: Hermoso.
0: Este sector dedicado a esta bebida genera alrededor de 36,000 empleos.
1: ¡Hala!
0: Eso es bueno. Menos mal que no hablan de dinero, porque a mí no me gusta hablar de dinero, pero sí de empleos y de oportunidad de trabajo para mucha gente.
1: Y eso es muy importante, ¿no?
0: Así es, hay microempresas. Por ejemplo, aquí sin ir muy lejos, visiten Santa Cruz de Flores. Hay muchos emprendedores, microempresarios que aprovechan su fruto emblemático, ícono de Santa Cruz de Flores. Está por Mimala.
1: Okay.
0: Santa Cruz de Flores es un pueblo chiquitito.
1: Ya.
0: Pero ahí la uva crece tan rica y tan deliciosa.
1: Sí,
0: hay más uva que población.
1: Qué chévere, ¿no?
0: Y ahí hay muchos empresarios que tienen sus alambiques, sus lugares donde destilan, donde chancan la uva y donde obviamente la fabrican. Bien. Fabrican el vino y el pisco.
1: Qué rico.
0: Dense una vuelta por Aspitia.
1: Aspitia.
0: Antes de subir a Aspitia, Santa Cruz de Flores, ahí está el parque. Hay un montón de productores.
1: Qué lindo.
0: Vayan,
1: ¿no?
0: Un abrazo para toda mi gente. Voy de todos modos este fin de semana a recoger mi botella de pisco y de vino gratis. Tiene que ser así, pues, maestro. Así
1: no,
0: que
1: no pierdas la costumbre.
0: Bien, a partir del 11 de junio, el Día del Vino.
1: Qué rico es el vino, ¿no? ¿Cómo te gusta el vino?
0: Hasta si vino a Flores, si vino a Santa Cruz de Flores,
1: ¿ya? Vino a...
0: A tomar vino.
1: Qué rico.
0: Claro, y si no a tomar vino, ¿a qué vino? ¿Sí o no? Así que, muchachos, he traído una botella de vino para celebrar.
1: ¡Qué rico! ¡Qué rico! ¡Qué rico!
0: Celebramos aquí en Radio
1: La Mesa.

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1: 8:57.
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1: Ay.
2: 9 y 6. Aparece a las 5 de la mañana. Ahí viene, ahí viene.
1: Ay, ay, ay, ay, ay, ay, ay, ya puede. Canta, hermano, canta.
2: Ay, ey, ey, un poquito, eso. Vamos, este mi abuelo, carajo, es rico, baila. Vamos, anda.
1: Una patita mía, mi chocolate, chocolate.
2: Ah, chocolate, todavía.
1: Mira, Coco, mira, Coco. Mira cómo baila, Coco. Ay, mira, ay, suelo, ey, ey, suelito.
2: Parece un trompo, pero eso de construcción civil. Qué bacán, ¿eh? Ahí estamos alegrando a todo el Perú. Aquí sí estamos, pues, hermanos, sí estamos. Voy practicando, hermano, porque me voy a escribir, pues, por favor, a los talleres de garganta de gol, pues.
1: ¿En serio?
2: ¡Gol!
1: ¡Gol!
2: ¡Gol! Lleva la pelota a Paquito, se la da a Coquito, Coquito se la devuelve a Paquito, Paquito otra vez se la devuelve. Estos parece que no conocen arco. Y ¡gol! 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A ver, grita gol, Paquito.
1: ¡Gol!
2: ¡Vamos a hablar de fútbol! A ver, ayer la Copa estuvo en su máximo esplendor. Copa Libertadores y Copa Sudamericana. Primero empezamos con Cienciano.
1: Ciencianito.
2: Perdimos Cienciano.
1: No, en serio.
2: Ay, caramba, Cienciano.
1: Un poco que se le complican, un poquito,
2: sí,
1: ¿no?
2: Y estaba bien, ah, sí. Iba bien. Pero todavía tiene la chance.
1: Tiene chance todavía.
2: Tiene que ganar el próximo partido.
1: Porque si no hay...
2: Sí, tiene que... Ahora, ¿sabes con quién juega?
1: ¿Con quién?
2: Yo tampoco.
1: ¿Con otro equipo?
2: Sí, con otro equipo, ¿no? Los platanales no, ¿ah?
1: ¿Eh? No, ¿dónde está?
2: Nosotros somos del Champions League. Nosotros somos a la final de frente.
1: La Europa League.
2: Claro, perdemos la final ya de la Champions, que la otra semana. Ya perdemos ahí. Tenemos que enfrentarnos con este...
1: ¿Con quién?
2: Con el equipo de Juan Pablo II de Tangamandapio.
1: ¿El fútbol macho?
2: Del fútbol macho.
1: Ya, de la Champions a la fútbol, al fútbol macho.
2: Sí, con Deportivo Guaralito, el fútbol macho acá. Estamos fregados. A ver, Universitario. Ay, le hizo la guerra. Hizo la guerra. Al final, este Universitario empató de visita. Ya que, digamos, en el debut de mi tío, el debut del otro nono.
1: El nono.
2: Claro,
1: pues. Dice que hizo una buena estrategia, ¿no?
2: Sí,
1: ¿no?
2: Mi tío, bien observador.
1: Sí,
2: eso es lasañar, pues, es tu promo.
1: O sea, se notó la mano, dice, ¿no?
2: Claro, la mano, los pies y todo eso, ¿no? Entonces, los cremas van a clasificar a octavos de final si es que ganan a su próximo contrincante, que es Tolima.
1: ¿Tolima?
2: Sí.
1: Man.
2: Tolima, creo que juegan aquí, ¿ah? ¿Eh?
1: Deportivo Tolima.
2: Ahí está, oh, pues claro. Yeah. Pero tienen que ganar para clasificar a octavos.
1: Nada de empates, ¿eh?
2: Sí, sí. No, nada de empates.
1: No.
2: Cristal, sí, Cristal iba. Metió un gol, placa. Empataba Cristal. Uy, o sea,
1: sí, ¿no?
2: Salía el otro equipo, ¿ah? ¿Eh? Le empataba a Cristal. Ya estamos allá. Hasta que en el minuto final, ¡plá! Le metían otro.
1: Uy. Era de ida y
2: Cristal
1: vuelta.
2: Cristal le empató otra vez 2-2.
1: Ya
2: estaba por terminar. El árbitro estaba con el silbato en la mano.
1: Ya para tocar.
2: Y gol del otro equipo. Y no fue gol.
1: O sea,
2: no es,
1: a último minuto. En
2: 3-2. Te dije, nuestros equipos peruanos, Cristal y la U, a pesar de que aquí en la Liga 1 son una desgracia, la Copa la rompen. Sí. Cienciano también.
1: Sí, ¿no?
2: Sí. Pero bueno, aún tenemos chance.
1: Por ahí favor, estamos, ahí tiene que ser.
2: La queda viva la chance de todas maneras. Vamos a alentar a nuestros equipos. Un abrazo, mi gente. Sporting Cristal, Universitario, Cienciano.
1: ¡Vamos arriba, Perú!
2: Y Alianza Lima juega con los Chancas este sábado.
1: ¿Ah, sí? ¿En serio?
2: Final adelantada. Los dos están peleándose ahí, hermano, por favor.
1: Oye, una final adelantada.
2: Por favor. Qué rico partido, ¿ah?
1: ¿Eh?
2: Así
1: a ver,
2: que, muchachos.
1: ¿A qué la juegan, Lorenzo?
2: ¿Ah?
1: ¿A qué la juegan?
2: Después te respondo. Recién me están respondiendo. Exigente también eres, Paco. Seguimos. En un ratito más vamos a tener algo bien simpático con los oyentes para poder interactuar con ustedes. Somos
1: la Mega Mixto.

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1: ¡Ay! ¡Ay!
2: ¡Eso, eso, corazón!
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0: rápida, ¿de acuerdo?
1: Dale.
0: Ya, ¿quién viene? ¿Me dijeron que era Joe Arroyo?
1: Viene el señor Joe Arroyo.
2: Quiero contarle mi mano.
0: ¿Esa canción cómo se llama?
1: Esa canción se llama La Rebelión.
0: La Rebelión. Ya. ¿Conoces otra canción de, de Joe Arroyo, Paquito?
3: Claro que sí, hermano.
0: Ahí está, muy bien. A ver, Joe Arroyo tiene varias, ¿no?
1: Tiene muchas canciones.
0: Claro, La Rebelión.
1: La Noche.
0: La Noche. En Barranquilla me quedo. Son, digamos, las más bravas, ¿no?
1: En Barranquilla, claro, una de las más.
0: En Barranquilla me quedo. A ver, suena En Barranquilla. ¿Esa es?
1: En Barranquilla.
0: En Barranquilla me quedo. Ya. ¿Y la otra?
1: La Noche.
0: La Noche, La Noche. Ya. Bien, vamos a abrir el WhatsApp 971-446-726. Voy a recibir solo 10 WhatsApps.
1: Ya.
0: 10, solo textos.
1: Textito.
0: Ya. ¿Qué prefieren? La Noche. En Barranquilla me quedo. Y La Rebelión. O La Rebelión.
2: Ok. Está
0: qué bacán, ¿eh?
1: Una de las tres canciones tiene que ser. Cualquiera, cualquiera.
0: A ver, no se queden con las tres.
1: Ya.
0: Tenemos solo 10 segundos.
1: Ajá.
0: Ya para recibir 10 WhatsApp al número, Paquito.
1: 971-446-726.
0: Ya, bien. Vamos ahí. A ver, La Noche, en Barranquilla me quedo y La Rebelión.
1: Ahí está.
0: Vamos. Asu. A ver, un ratito. Ya, aquí estoy. Asu, me mareé. A ver, La Noche. Ya, en Barranquilla me quedo. Ya, La Rebelión. Yeah. La Rebelión.
1: Yeah.
0: Noche Rebeldes. Ya. Ya. La Noche y el Día.
1: Oye.
0: La Rebelión.
1: Ya.
0: La Rebelión. En Barranquilla me quedo. La Rebelión. Uy. No te rebeles, loro. No te rebeles. Ya, La Noche.
1: Ya.
0: Ya. No te rebeles, Coco.
1: Uy.
0: Revélate ahorita. Ya está, hermano. A las 9:26, porque tú así lo decidiste y en la Mega Mix suena.
1: ¡La Rebelión!
2: Dale, mi mano, un pedacito de la historia negra, de la historia nuestra, caballero. Y dice así.

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1: 9:33. 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

0: Nora en la Mega Mix.
1: Esta a mí me gusta, a mí me loca, me encanta.
2: Sobre todo la forma como habla entre la cantante y el locutor, el animador, ¿no?
1: Este no es ni Amor Rebelde, ni. Este es Son del Duque.
2: Son del Buque, ese coco.
1: Son del Buque, ahí está. Buque es él. Ya. Entonces, esta canción tú no me valoras, también linda, ¿no?
2: Linda.
1: Qué bonita suenan los grupos de cumbia aquí en la Megamix. Qué bien suenan, ¿no?
2: ¿Saben por qué suenan bonito? Porque sus canciones suenan en la Megamix.
1: Claro.
2: Suenan mucho mejor.
1: Pero ya lo dije, Paquito. Creo que es el Alzheimer, ¿no, Paquito?
2: Pero, no, tú sigue nomás.
1: Ay, ay, ay, claro, te sigo, ¿no?
2: Claro.
1: Ya, sí. ahora no hay excusa, nos pueden escuchar de su celular, su laptop, computadora, audioplayer.pe.
2: Audioplayer.
1: Se escribe audioplayer.pe.
2: ¿Audioflyer?
1: Audioplayer.
2: Ok.
1: Sino que obviamente aquí, pues, estamos llenos de complejos que queremos pronunciar en inglés. Audioplayer.pe. Es la pronunciación, pero se escribe audioplayer.pe.
2: Audioplayer.
1: Así, nos pueden, bájense la app totalmente gratis, en la web igual nos escuchan en vivo, Paquito. Así que ya no hay excusa.
2: Ya
1: celular,
2: no hay excusa.
1: Laptop, computadora y toda la onda.
2: Vas
1: ¿de acuerdo?
2: Vas de viaje de una ciudad a otra escuchando Audioplayer.
1: Claro,
2: ¿no?
1: A ver, ahorita lo sorprendo.
2: Ah,
1: el
2: no.
1: WhatsApp.
2: El 971-446-726. Espera.
3: 971-446-726.
1: Ya, muy bien. A ver. ¿Quieren saludos? ¡Ahorita!
2: ¡Sí!
1: Rapidito, tengo 30 segundos.
2: Okay.
1: Ahí está, a ver, por aquí, rapidito.
2: Dale.
1: A ver, ¿quién está aquí? ¡Janet!
2: Janecita.
1: Besito para Janet, es la primera.
2: Ajá.
1: ¡Qué rápido son, ah!
2: Oh.
1: El WhatsApp, Parquito, por favor.
2: 971-446-726.
1: Tú estás mejor que las otras chicas vienen acá y encima cobran.
2: Están sentadas ahí.
1: Claro, tú eres gratis. 971-446-726. ¿Quieres enviar tus saludos rapidito al WhatsApp?
2: Al 971-446-726. 726.
1: Pepe Zapata en Santa Clara. Abrazo, mi Pepe Zapata. Ahí están. Toque nomás. Me pregunta, oye, Loro, ¿no estás transmitiendo día?
2: Oye.
1: Hoy día, por favor. Sí. Me olvidó mi celular.
2: Oye, sí. Un saludo para Sergio Galindo en la calle Vía Mercedes.
1: ¡Epa!
2: Abrazo, Sergio.
1: A ver, para Doki, el abuelito, Chichita. Para el jefe Sebastián en Caja de Agua. Esta es mi gente, qué lindo, ¿sabes? Ahí está. Familia en Cajima Ayala. De José Galvez, Villa María del Triunfo.
2: Oye, un abrazo para la gente de José Galvez.
1: Saludos a la gente de Chimbote. Jackie en Independencia, saluden a mí, salúdenme.
2: Jacqueline.
1: Luis Pérez, para Yaritza Medina del Callao. Qué lindo, ¿sabes? Para, a ver, Gina en Los Olivos.
2: Ginita.
1: Para Jenny, mi esposa y mis hijas Dylan y Brenda.
2: ¿Dylan y Brenda?
1: Ahí está. A ver, Panaspaico. Ahí está. Sí, un nombre alemán.
2: Ok.
1: Sí, para la familia Sánchez en Puente Piedra. A ver, Chancaya, mi sobrino John Ordinola, que está cumpliendo años.
2: ¡Feliz cumpleaños, muchacho! ¡Uno, dos, tres!
1: ¡Qué bacán, hermano! Es el saludo más largo que hemos podido hacer. La familia Aimee Loaiza en Cusco. Rapidito, Paco.
2: Vamos.
1: Desde Los Olivos, saludos a Fabián. Así lo sorprendemos. Sí. Y Omar, en el trabajo, Colegio Antonio Raimondi, también nos están escuchando ahí, mi querido Paquito.
2: Buenazo.
1: Ahí está. A ver, saluditos a la gentita de San Martín de Porres, la familia Vega Ventura. A mi esposa Verónica en Mollendo.
2: Sí.
1: Jocelyn o Jocelyn en Bellavista, Callao.
2: Oye, ¿qué tal?
1: Para David el Zambito desde Arequipa. A ver, acá, ahí está David. ¡Asu! ¡Ya no puedo más!
2: En un ratito más.
1: Me da el tiempo. Vamos a hacer otro bloque más en la parte final.
2: Me encanta.
1: ¡Ay, qué bacán! Esta se llama Sed de Amor.
2: Sed de Amor, se fue una señorita.
1: ¿Pero qué es? ¿De Marisela Puicón o es la versión actual?
2: Maricelita.
1: O sea, la clásica de Marisela Puicón.
2: Claro.
1: ¡Ah! ¡Qué linda mujer!
2: Un beso para Marisela, ¿no?
1: Morocha, hermosa, es linda. ¿Qué es de la vida de Marisela Puicón, verdad?
2: Creo que está en Estados Unidos.
1: Ay, no, mira. Claro. Marisela, estamos sonando tu música.

0: abuelo, sí. Abuelo, sí. Por si acaso, tú no eres manager de esta agrupación un poquito.
1: Decido en su mejor momento.
0: No, pensé ahora, pero los abuelos entes.
2: ¿Así?
0: Sí. Paquito, nos tenemos que ir. Tenemos saluditos. Rapidito, por favor, al toque. A ver.
1: 971-446-726.
0: Ya no, Paquito, porque ya no nos alcanzó el tiempo. Saludos a Beatriz, que estamos aquí en el trabajo en costura. Besos, mi Beatriz. Soy Walter Cruz en La Molina. Gracias, mi Walter. Pedro Macuri, aquí en Lincoln, Nebraska. Ahí está, mi gente. Confección. Dali Kids Caraballo, besos. Desde Jauja, Santos, familia Morales Segarra. A ver, para José Galvez, Villa María del Triunfo, para el amor de...

0: salud, la libertad, San Martín, a la señora Aurora. Discúlpeme si es que se me va alguien, por favor, ¿eh? Acaba de llegar, por favor, mi personal de seguridad me está resguardando porque justo voy a bajar ahí a firmar autógrafos. Justo los he traído a los hermanos mayores de Coco Chávez. Justo están ahí en la puerta principal. Coco, por favor, hay que controlar un ratito más ya. Por favor, contrólense. Gracias, Paquito. Gracias,
1: un abrazo,
0: Paquito.
1: Hermano,
0: como
1: un
0: siempre, tan servicial. Está Paquito desde muy temprano. Tú vienes antes de las 6, estás aquí, ¿verdad?
1: Hermano, tengo que preparar las cosas para salir al aire.
0: ¡Epa!
1: Exacto.
0: Listo, gracias, Coco. También tremendo esfuerzo. Vacaciones toda la semana y esfuerzo. O al menos poco ya te pones en órbita. Muchas gracias a todos. Yo soy Alex Lora. Visiten en mis redes sociales, Alex Lora Perú, en todas las plataformas. Ahí estoy. Se viene Daniel y Mariela con un programa bastante bonito que les va a agradar y les va a gustar de todos modos. ¡Gracias, Paquito!
1: Gracias, hermano, y también gracias a ver a quién.
2: Clínica Oftalácer.
0: Claro, gracias, Clínica Oftalácer, nuestro auspiciador. Claro. Ahí está, Clínica Oftalácer. Gracias por todo. Gracias, mi gente, mi costa, mi sierra y mi selva. Prefiero estar viejo. Así se
1: lejos,
0: puede
1: decir. Lejos.
0: Nos vamos, sigan con.

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2: 10 y 1.
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0: 10 de la mañana con 11 minutos, 10 con 11. Hay una locura en el piso de musicales del grupo RPP.
1: Así es que ha venido Escándalo, ¿no?
0: Ha venido Santos Bravos. Santos Bravos está acá en estudio, en la zona. La chibolada está, pero es una locura.
1: ¿Quiénes son Santos Bravos?
0: No sé, a mí háblame de Achal. A mí háblame de...
1: Yo pensé que era Escándalo, la nueva versión.
0: A mí háblame de La Bella Luz.
1: Yo pensé que era Joven
0: Sensación. A mí háblame de

0: discriminados porque están entrando en todas las cabinas y no entran a la Mega.
1: No, no, creo que solamente han coordinado una visita.
0: Están ahí también, están ahí.
1: En las juveniles, pues.
0: ¿Qué? ¿Y nosotros qué somos? Viejiles.
1: Pero Mariela, tú ya eres una señora, pues.
0: ¿Y tú
1: no,
0: también?
1: No estás para estar escuchando Santos
0: Bravos.
1: Pero
0: las señoras también.
1: Tú estás para escuchar mocedades.
0: ¿Por qué?
1: Claro.
0: Si tú... Prejuicios.
1: Tú estás para escuchar la joven sensación.
0: Escúchame, son prejuicios. Yo también quiero que mi público conozca a Mocedades. ¿Cómo se llama?
1: A Mocedades, no, a Santos Bravos.
0: A Santos Bravos, también quiero yo.
1: Pero está bien. Bueno, buenos días a todos. Buenos días.
2: Tío, buenos días, Mariela, buenos días.
0: Buenos días, Carlitos, buenos días, Paquito, buenos días, Coquito, buenos días, Harumi.
1: Santos Bravos, no pasa nada. Yo me quedo con Santos Chocano.
0: Escúchame, más hay de seguridad que de artista.
1: Vienen con su resguardo.
0: Pero dime, ¿qué les puede pasar acá en la cabina? No entiendo.
1: No, pero creo que es afuera cuando se enfrentarán a los fans. A los alocadas fans.
0: Porque es que no quieren que nadie les tome fotos.
1: No quieren que una fan alocada tipo Harumi vaya y lo abrace y lo bese, porque invade su espacio.
2: ¿Ah, sí?
0: Ay, por favor, ni que fueran tan churros.
1: Por favor, Mariela.
0: Me parece demasiado exagerado.
2: Oh, no.
1: Pero tú cuando eras chibola no corrías detrás de, no sé, Magneto, el primer Menudo.
0: Pero nunca jamás vi a Magneto ni a Menudo diciéndole a su seguridad que no se podían tomar fotos con sus fans. Jamás, no. Yo me acercaba, me tomaba fotos. O sea,
2: ¿ah, sí?
0: Son súper buena onda, humildes. De eso se trata, creo. El artista debe ser así.
1: Manja. Bien, Mariela.
0: Sin exagerar, obviamente, ¿no? Porque también hay... No, acá no corren peligro. O sea, hay sin mentirte.
1: Yo
0: una,
1: sí,
0: dos,
1: sí,
0: tres,
1: sí.
0: Cuatro, cinco, seis grandotes.
1: Pero es, creo que es por Harumi, básicamente.
2: Ah, ok.
1: Harumi es la muestra del peligro.
0: Había uno en la puerta, en el ascensor, abajo, arriba, todo. Acá es como cuatro.
1: Que yo llegué acá y poco más me dice, identifíquese,
0: sí,
1: señor. O trabajo acá hace como 3 años, o sea, identifíquese.
0: Nada que ver. Ahí yo creo que está
2: Santos Bravos, Santos Bravos.
1: Pero como son grandotes, le dije, no, caballero, yo por acá puedo pasar.
3: Yo conozco de alguien que me dijo, voy a ir mañana con mi sobrina para que me acompañe.
0: Sí, pues.
2: Ah, sí.
3: Y al final dije,
0: yo quería traer a mi sobrina porque lamentablemente por los chibolos se mueren por estos chiquitos. Pero al final me
1: ¿por
0: dijeron...
1: ¿Por lamentablemente? Sí, es bacán que se mueren.
0: Es lamentable, pues, que la juventud ahora no sepa valorar y apreciar los verdaderos artistas, ¿no? Porque yo creo que un artista debe comenzar por la humildad a su fan. Si son las chicas están paradas ahí de las 6 de la mañana,
3: ojo, Mariela,
0: te
3: no es
0: una
3: tema
0: fotito
3: de los artistas, es el tema de los managers.
0: Pero eso, pues, los managers que son lo que
1: de repente
0: maneja.
1: Son chicos extraordinarios, súper humildes, pero bueno, no les permiten, pues.
0: Bueno, para los managers, pues.
3: Lo mismo con los artistas grandes como Chayanne, Alejandro Sanz.
0: Pero ellos no se ponen así de ridículos.
1: No, se ponen peor.
3: Déjame decirte que sí, cuando vienen acá, igual.
1: Se ponen ellos, peor todavía.
3: Sí, dicen, voy a visitar la radio, pero no quiero a nadie que no sea ajeno a la radio y trae seguridad. Igualito.
0: Ya, pues nosotros no somos ajenos a la radio.
3: A nosotros no, pero...
0: Pero esto sí, pues esas...
1: Tanta vaina me está puesto porque le han dicho que no. Tanta vaina porque está cercano. Le he dicho, una foto, sale acá, le han dicho, arráncate.
0: Jamás le diría eso.
2: Y le dijiste, yo soy Mariela Zanetti.
1: Y le dijo, no, yo soy... No. ¿Sabes quién soy yo? Soy Mariela Zanetti. Y el padre dijo, ¡ya! Y...
0: Le dijo, escúchame, encima nos han estafado porque yo pensé que eran coreanos.
2: Así, y no,
0: y
2: ¿qué
0: es
2: eso?
0: Un peruano, mexicano, brasileño.
4: Cuando vino Fonseca y saliste y no sabías quién era.
1: Verdad.
2: A todo el mundo un saludo.
4: Yo saludaba a todo Fonseca y
0: pero yo no sabía quién era.
1: De ahí se tomó una foto.
4: Perdón, Ayerao.
1: De ahí se tomó una foto con un seguridad. Y le dijo, ay, me encantas, Ayerao. Ayerao está al otro lado.
0: Ah, pero ves, ellos sí se toman fotos.
2: Me juego el ala ricotona.
0: Claro.
1: 10 de la mañana con 16, así arranca todo mix. Mariela Zanetti, Daniel Marquina, DJ Paco, Santos Chocano, juntos todos aquí en Radio La Mega Mix.
0: 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Voy a buscar.

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0: bárbaro.
1: ¡Qué locura!
0: Es una locura esto, chibolos.
1: Sí. Atención, atención. 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
0: Oye, la gente acá dice que te sueltes un madre. Te meto cuchillos, madre. ¿Qué significa eso?
1: Significa que un día estábamos en Los Chistosos entrevistando al señor Pablo Villanueva Melcochita y no, justo fue por el Día de la Madre y le pedimos que cante su canción. ¿Ya? Y yo le dije, ese que dice, madre, madre, te meto cuchillo, madre. Y el tío se empezó a vacilar. ¿Ya? Y ahí nació madre.
2: ¿Cómo queda?
1: 10 de la mañana con 21. A esta hora de la mañana, Paquito, ¿qué te parece si noticias son noticias?
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1: 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Rápidamente vamos a repasar los principales titulares de hoy en Radio La Mega Mix. 96.7 en todo Lima y Callao, tocamos de todo. Extorsión avanza imparable. Ahora amenazan a conductores de alimentadores del Metropolitano.
2: Oye, no puedo creerlo.
1: Choferes contaron a el diario Ojo que han recibido mensajes de la banda criminal Los Gatilleros del Cono Norte. Las extorsiones han llegado hasta los buses de la ruta de Lima Norte. Los que van a Comas, Los Olivos y Caraballo.
2: Increíble lo que está sucediendo.
0: Increíble. El Trome.
2: La Tram.
0: Oro hunde a Chibolín. Fiscalía pide 30 años para conductor de televisión, quien es acusado de entregar coima de $1,000,000 a fiscal. Bueno, la noticia es que ya lo han sentenciado. 30 años él y también a la fiscal, que le decía, madre, te acuerdas, madrina.
1: Ah, claro.
0: A los dos, 30 años a cada uno.
1: Pero ojo que para que la gente entienda, no es que arranca de cero. No todo el tiempo que está encerrado suma esos 30 años.
0: No, y además también creo que esta pena va un 2x1, creo, ¿no? Entonces, ahí estuvieron hablando que son 2x1, sería 15, más lo que ha estado encerrado, más una buena conducta. Saldrían unos 10 años, igual son 10 años.
1: Oh, es terrible, es terrible.
0: Ahora, esta es una opinión personal. Creo

0: remates más churretas de la historia de la Copa Libertadores. No puedo creer. Creo que le metió con la bolita el tobillo. Nunca utilizó el pie. Pero bueno, ambos tienen posibilidades
1: todavía
0: de ir a la Copa Sudamericana.
2: Ajá.
0: A la Copa Sudamericana.
1: Y Cienciano perdió también.
0: También. ¿No? Es que cuando nosotros somos Unión. Cuando pierde uno, pierden todos. 10 de la mañana con 25. Regresamos con más. 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
1: Eso, qué rico, Paquito. Esta es la música que quiero. Atrévete, salte del closet. Atención, así dice la canción de Calle 13, Residente Calle 13.
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1: sacúdete el sudor como si fuera un wiper, que tú eres callejera, Street Fighter. Cambia esa cara de seria, esa cara de intelectual, de enciclopedia. Qué capo que renea. 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Y tú, empresario, que quieres que tu mención esté por aquí, que lo diga Mariela Zanetti en su melodiosa voz, Daniel Marquina en su voz de aguardientero, o DJ Paco, que es un travieso.
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1: 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Bueno, ahora que nos hemos quedado en la locura con Santos Bravos, es una boy band o es una... Sí, es una banda de chicos. Que la está rompiendo, que hace pop, una onda media K-pop en español, también cantan en portugués.
4: Ahorita están, pero que rayan en redes, ¿no?
1: Sí, la rompen, donde van hay un montón de gente, afuera en la calle hay un huevo de gente esperándolos.
3: Uy, uy, uy.
1: Pero este fenómeno no es nuevo, pues, ¿no?
4: No, pues.
1: Porque alguna vez nos hemos topado nosotros también en nuestro día a día con una boy band o con una banda de muchachos como

0: Claro.
1: Lo comía.
0: Magneto. Mercurio.
2: Uy.
0: H2O.
1: ¡Hala!
0: Ahí está, Magneto, canta tu abuela. ¿Qué hacías cuando eras más chivolo?
1: ¿A qué grupo
0: más chivola y te enamoraste de o te encantó la música de una banda de chicos, ¿no?
1: No importa que no sea internacional.
0: Una boy band.
1: Puede ser nacional. Yo me acuerdo que me volvía loca por Locomía, por ejemplo.
2: Locomía.
3: Disco el Ibiza, Locomía. Moda Ibiza, Locomía.
1: Ay, yo moría por ella.
3: Kiss me.
1: Me encantaba el blanquito de pelo crespo que después se volvió mujer. Estafada.
2: ¿Qué hacías por Locomía? ¿Qué locura?
1: Lo más loco es, mi tía me llamó al aeropuerto y me corrí por el aeropuerto para, me metí a la, bueno, nos metimos un montón de fans a la zona donde pasan los aviones para verlos y tomarnos una foto.
0: Manja, qué locura.
1: Pero ellos eran muy amables, se tomaban fotos.
0: La fiebre de las boys band, las bandas de
1: los violadores tipo. Rock.
0: No, ese
1: eso
0: no
1: es.
0: Escucha, hay una banda que se llama Los Violadores, que es de Argentina, pero no es una boy band, pues es una banda de rock.
2: Claro.
0: A lo que hablo, ¿qué es una boy band para que entiendan? Son chicos que bailan y cantan. La gran mayoría no toca instrumentos.
1: Claro, solo cantan
0: y bailan.
2: Nada más.
0: Es más, los Jackson 5 también son una boy band, a pesar de que Jermaine tocaba la guitarra, pero la gran mayoría bailaba y cantaba.
1: Los New Kids on the Block.
0: Totalmente.
2: Claro. Salserín.
0: Totalmente, Salserín. También.
1: Servando y Florentino, que eran dos también.
0: NSYNC, Backstreet Boys.
2: Ajá.
0: Y en Inglaterra, Westlife, Five. Boys band que, bueno, generan eso, ¿no? Generan locura, ¿no?
1: Parchí de la payasita, anda templado de ella, me dice mi amigo acá.
2: Parchí. ¿Pero qué se hacía en esa época cuando había esas fiebres? Hacían muchas locuras.
1: Johnny.
0: Los chibolos se pintaban el pelo, para conseguir una foto. Correteaban por la calle, algunos hasta
1: chasean. Los Ronnie's, dicen acá.
0: Cuando vinieron los Jonas Brothers y se hospedaron en el Marriott, los chibolos malograron el tráfico. Decidieron sentarse en la pista.
1: Les importó un pepino.
0: Y se apoderaron de todo lo que era el malecón de la reserva y el arco.
1: Dijeron, ¿qué haces?
0: Ya, ¿qué haces nomás?
1: ¿Qué haces?
0: No queda otra, pero no.
1: Los Ronnie's, dice acá.
0: Los Ronnie's, no, los Ronnie's son una banda, ¿no?
2: Ah, claro.
0: Pero de ahí en Inglaterra están los Ronnie's Stone.
1: Los Avengers.
0: El otro dice los Avengers. Dice el
2: Los Avengers.
1: ¿Qué pasa?
0: Torbellino.
1: Anda. ¿Tú qué has hecho por
2: los
1: una
2: y Penny de
0: a Harumi, que tiene pinta de fan enamorada. ¿Qué has hecho por tu boy band favorita? Primero cuéntanos cuál era. O cuál es.
4: Yo me acuerdo que escuchaba cuando era bien chiquita, pero ellos ya eran muy grandes, Escándalo.
0: Escándalo. ¿Cuál de los cuatro te gustaba más?
4: Uy, pero no me acuerdo, pues, ¿cómo se llamaba? Ricky Trevitas estaba ahí.
0: Sí, claro, sí, claro.
1: ¿Ese te gustaba?
4: Sí. Ahora ya no, pues.
1: Ahora le voy a decir a Ricky que tiene una fanta.
2: Luigi, con sabor.
4: No.
0: Era Ricky y su hermano, que no me acuerdo. Ricky y su hermano, Luis y Luigi.
1: Luisito y Luigi. No, Ricky también. Ricky
0: y su hermano.
1: Claro.
0: Luis y Luigi. Eran los cuatro escándalos.
1: A mí, la verdad, no me gustaba ninguna de ellos. Yo les gustaba a ellos. Oh. Ellos me admiraban a mí. Ellos se morían por mí.
2: Luigi, sobre todo. Bueno. ¿Y las canciones te gustaban, Marielita?
1: Bueno, sí.
2: Sí, ¿no?
4: Bueno. Antes la de colegial.
0: Por ejemplo, Mati dice, a mí me gustaba Salsa Kids.
2: Ahí está, Salsa Kids.
1: Los claro. Tres eran.
0: O sea, no es que la boy band es un género exclusivo del pop, ¿eh? O del K-pop.
4: De cumbia.
0: De cumbia creo que ahora hay uno pues con ¿cómo se llama? Mi causa que se retiró y volvió.
4: ¿Qué tal cumbión?
2: ¿A qué te refieres?
0: Se retiró de la música y dijo que le cayó un rayo y volvió. ¿Cómo se llama?
4: ¿Qué tal cumbión?
0: Álvaro Roth.
1: ¿Le cayó un rayo?
0: No, pues dijo que no se lo iluminó, salió Jesús y le dijo, por favor, regresa.
2: Ah, no, pero él era salsero, baladista, compositor.
0: Pero ahora creo que hace una boy band de

0: Claro. Hay que decir que esto es qué tal Cumbión haciendo un cover de los Ronnie's. Claro,
1: escúchame, claro. Magneto. A mí me encantaba Magneto, eso es otro de mis grupos también. Ahora. Claro.
0: Qué bueno que uno de los Magnetos Mauri ha trabajado acá mucho tiempo, ¿no?
1: ¿Ah, sí?
0: Claro, pues yo soy, he estado en jurado.
1: Ah, claro, yo pensé acá en la Mega.
0: No, acá con la Junta llegamos a Tomate Barraza. ¿Dónde se sentó? No tenemos presupuesto.
1: Escúchame, por quien si yo me moría desde chibola, que yo soñaba, lloraba y vivía enamorada de Menudo.
2: ¿Menudo?
1: Menudo era, pero para mí, wow.
2: Wow.
1: De chiquita te estoy hablando.
0: Pero del primer Menudo, me imagino.
1: Del primero. A mí me compraron inclusive su disco, me compraban
0: este, mira,
1: todo.
0: Cantando.

0: todas esas canciones.
1: Que eran grandes rateros los menudos, porque porque esta canción nunca les perteneció. Pues. Es una canción de Humberto Tozzi.
0: No tienes la culpa.
1: No, ¿cómo no va a tener la culpa?
0: Eso no es manager, pues.
1: Ahora la culpa es del manager.
0: Escúchame. Pero ellos le daban su agradecimiento, me imagino que pagaban.
1: De ahí
0: su...
1: cantaba Chiquitita también, que era de Ava.
2: Claro.
0: Oye, y súbete a mi moto.
3: Pandora tendría que ser una boy band en su momento.
0: Pues.
1: No, pero entonces sería una girl band. Pues, ¿no?
3: Pregunto.
1: Nos está llamando.
0: De América.
1: De América Televisión nos está llamando.
0: Ángel.
2: ¿Por qué?
1: Seguro quiere hablar con Mariela, se la quiere jalar.
0: Las Spice Girls.
2: Spice, claro.
1: Las Spice Girls, claro. Eso sería una girl band, pero en realidad es una banda de jóvenes, ¿no? Ángel José Chávez Ulloa, deja de estar llamando, canaja.
2: Por favor.
1: Te voy a bloquear, amigo.
0: Sí, yo no
1: te voy a bloquear, ¿eh? Con
0: no
1: todo
0: llame,
1: cariño.
0: Porque no les vamos a responder.
1: Claro, no es un número para contestar llamadas.
0: Ya sé, no lo bloquees, silencia sus notificaciones.
1: Nosotros regresamos. Recuerda, ¿qué hacías? ¿Cómo te comportabas cuando te enamoraste de una banda de chicos, una banda de chicas? Hablo de música, ¿no? Me enamoré de una banda de delincuentes. No, de música, solo de música. Regresamos con eso aquí en Radio.

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1: 10:59.
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1: Dale, hermano.
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1: Jofred.
0: Garganta de gol.
1: Gol, gol, gol, gol.
0: 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Ahí está el tanque gritando gol. Uy, subió despavorido cuando vio a Santos Bravos.
1: Sí, ¿no? Sí.
2: Oye, eso es bueno.

0: en la vida, para todo, para la vida, para lo sí, que te claro. quieras dedicar.
1: Hermoso.
2: Mira, Daisy Guevara nos comenta: hola Mariela Coquito, yo igual que Mariela me encantaba Menudo.
1: Menudo. Eso.
2: Tenía su disco, tenía polo, usaba la pijama de Menudo.
0: Sí, todo,
1: Menudito.
0: Todo. Vieron la novela, hicieron una novela de Menudo.
1: Una buena, serie, ¿no?
0: Una serie. Yo lloraba con sí. esa serie.
1: Claro.
0: Cuando acabó lloré así a mar de lágrimas.
2: Sí, pues claro.
0: Es una locura.
2: Le mando un saludo a nuestro amigo Ángel José Chávez Ulloa. Gracias por escuchar la Megamix.
0: Gracias, Angelito.
3: Salserín también tuvo su serie, ¿eh?
2: Sí, claro, sí, su novela, su novela, su novela.
0: Pero creo que nada más.
2: De sol a
0: más,
2: sol.
0: No, creo que nada más exitoso que la novela o la serie de Menudo. Creo que fue la más exitosa.
1: ¿Ah, sí?
2: ¡Qué locura!
0: Fue la primera.
3: Eran épocas distintas.
0: Distintas, pero fue la primera. O sea, el grupo. No sé si el primer grupo, pero que sacó una serie que yo sepa.
2: Sí, claro.
0: ¿No? Entonces como que fue innovador.
2: Debe ser terrible que tú eres papá o mamá y obviamente estás perdido en el mundo de tu hijo. Que lo que le pasó a mi papá, que me acuerdo que salieron los Trapper Keeper. ¿Te acuerdas que eran los Trapper Keeper? Que ahí podías poner tus cuadernos, todo.
1: Ah,
2: y
1: claro.
2: Eran fichazos, ¿no? Entonces mi papá llega y me da uno que tenía un carro, ¿no?
1: Chao,
2: gracias, papá. Claro. Cuídalo, me dice. Ya. Y a mi hermana le da uno pues, que tenía flores. Y mi hermana dice: no, papá, yo quiero el de Joey.
1: ¿Joey?
2: Joey, mi papá dice: Joey.
0: Joey.
2: Ala. Ya que entonces buscar, mi papá va a buscar. Y mi papá estaba buscando un Trapper Keeper de Joe Arroyo. El sambo que cantaba salsa. Y decía: ¿De dónde esta chibola se ha pegado con Joe Arroyo?
1: ¿No? ¿Cómo así supo?
2: Claro, y al final, preguntando, yo era un integrante de los New Kids on the Block.
0: Claro. Yeah, yeah. ¿Tu papá qué va a saber de eso?
2: Y al final le consiguió, que era un colorado bien pepián.
0: Yo me acuerdo que mi hija era, bueno, él era uno solo, Justin Bieber. Yeah. Amaba y tenía su póster todo. Yeah. Y con mucho esfuerzo pude comprarle la entrada para ir a verlo.
1: Uy.
0: Y yo me acuerdo que quise comprarla más adelante, pero ya no había. Entonces compré la que estaba más adelantito, que al final me botaron atrás.
3: ¿Cuánto te costó?
0: En ese momento creo que hasta 2.800 soles pagué. Carísima.
3: Se portaba bien tu hija.
0: Sí. Pero es que era, yo entendía que era su ilusión, su primer grupo era chiquitita. Y me acuerdo que como encima me tocó atrás, me mandaron atrás, o sea, comenzaron a llenar más adelante, como vieron que la gente compraba y más atrás. Y me la tuve que pasar todo el concierto ella cargada en mis hombros.
1: ¡Hala! ¿Qué tal concierto te pasaste, Mariela? ¡Hala!
0: Varios papás así.
2: Una buena mamá.
0: Varios papás así.
2: Una buena mamá.
0: Oye, y ahora me has hecho acordar a tu papá, pues, ¿no? Que no hace lo que sea, pues, porque entiendes que es la ilusión de tu sobrina, de tu hijo, de tu hermanita. Y es una ilusión, y va a pasar, y va a ser una experiencia para que ella lo cuente.
2: Cuando eres más chivolo, te nublas, te enloquece, te haces hincha de una boy band, o sea, de un grupo de chicos, de un grupo de chicas, de mixto también, porque hemos tenido mixto. La Bella Luz es una,
0: claro,
2: es una mix band.
3: Todos son chicos, niños.
2: Claro, y todos cantan lindo y las chicas son muy guapas y los chicos también tienen lo suyo.
0: Por supuesto. Entonces, si tú tienes una hija, una sobrina, una hermana que está pasando por un momento así, no la castigues, no le critiques, no le metas rollo. Déjala que sea feliz, porque eso son etapas.
2: Y no maletees su grupo también,
0: claro,
2: pues.
0: No maletees su grupo.
2: Ahí viene y dice: papá, soy fanático de BTS, estos chinos que estás viendo, que son el otro que por acá. Sí, papá, no son chinos, son coreanos, a mí que me importa.
0: Oye, dame,
1: sí, mamá. No, qué olí.
0: O sea, es un ratito, comparte con ellas, únete, infórmate del grupo. A veces es mejor, porque además eso te puede servir para conectar con tu hija, con tu sobrina, claro, con tu hermana.
3: Guarda experiencias y tu hija se va a acordar. Tú
0: claro,
3: también.
0: Claro. Eso es bonito.
1: Una experiencia muy arriba.
0: Puede ser anécdota,
1: ¿no?
0: Que ella cuando sea mamá o cuando sea mayor las va a contar.
2: La primera vez que llegan los Jonas Brothers, yeah, estos tres hermanos, que bueno, los conocemos porque antes estaban involucrados a Disney y después ya tienen sus carreras y ahora la rompen. La primera vez que vienen, la radio donde yo trabajaba los auspiciaba, entonces me consiguieron unas entradas y yo fui con mi sobrino.
1: Qué chévere.
2: Estábamos en la cola así y nos encontramos con el papá billetón.
1: Ay.
2: Llegó un papá, primero apareció un carro hermoso, negro, un camionetón.
1: Para variar.
2: Se abrieron las puertas y salieron cuatro colorados, cuatro chibolitos. Pa, pa, pa, y un papá. Y papá, metió un silbido y apareció un Rebeca, un revendedor.
1: Ay, ay, una.
2: Maestro, sí que esto que el otro. Adelante, ¿cómo es la vaina? Que esto que el otro. No, maestro, adelante, ahorita solo tengo de 2,000 soles, le dice. Wow. Ya, dame 5, pues, una vez.
1: ¡5!
2: Dame 5 porque quiero entrar con ellos.
1: Man.
2: Compare. Te voy a dejar a mi seguridad. Porque si yo entro y en la puerta me dicen que son bambas,
1: él
2: se encarga de ti.
1: Uy.
2: No, el Rebeca decía, no, caballero, yo entro con usted.
1: Ah, ok, ahora seguro.
2: No, yo entro con usted, gasto mi entrada, porque al final, pues, claro, son 10 lucas que le van a caer
1: claro,
2: de frente.
1: Claro, no, ¿quién no? Uy.
2: Yo entro con usted para asegurarme de que es verdad que esto.
1: Yeah.
2: Y mi sobrino era chibolito y me dice, tío, el señor ha gastado 10,000 soles. Y le digo, sí, le digo, a su madre, me dice. O sea, ¿a ti también te ha costado 2,000 soles esta entrada?
0: ¡Ay, qué lindo!
2: No, no, a mí me la han regalado. A mí me la han regalado, le digo. Y con vos, chibolo, te dice, ¡ala, qué sonso el que te la regaló! La pudo vender, me dice.
0: No, claro, pero es la ilusión.
2: Claro.
0: ¡Ay, qué linda la inocente de esos enanos! A mí me encanta. Bueno, igual, siempre guiándolos también, ¿no?
1: Claro.
0: Siempre guiándolos porque hay fanaticada y fanatismo.
3: Claro. Yo recuerdo que mi hija, por ejemplo, hace 4 o 5 años, la primera vez que vino Bruno Mars, ella fan en Bruno Mars, 3 días acampando, pero obviamente no acampaba, tenía que pagar la cola, se juntó con un grupo de amigas ahí que las conoció, y mi esposa todos los días la acompañaba a formar su colita al estadio y toda la cosa. Pero le queda de bonita experiencia.
0: Claro, yo me acuerdo que mi sobrina Andrea, que era chiquitita también, se escapaba del colegio para ir a ver este grupo, creo que eran los... Bay Brothers, esos que vinieron una vez.
2: No, los Bay Brothers.
1: Los Bay Brothers.
2: Los Bay Brothers. Que vendían qué cosa, empanadas. Era un grupo de chibolos que vendía empanadas, los Bay Brothers. Los Jonas Brothers, pues.
0: No, ya. No me acuerdo qué grupo, creo que uno de ellos. Jonas Brothers, ¿han venido?
2: Sí, claro.
1: Es lo que está contando Marquilla.
0: Ellos, ya. Entonces, mi tía sabía que ella se había salido del colegio. Pero no le dijo nada, solamente la seguía de lejos para asegurarse que esté bien. Pero me decía, mire, esta chiquita se ha escapado del colegio. Con las amigas habían acordado tirarse la pera para ir al hotel y esperarlos ahí con su pancarta. Y mi tía, en vez de castigarla, la dejó.
1: Feliz, ¿no?
0: Porque entendió que pues son sus locuras que hacen los chibolos, ¿no?
1: Todos pasamos por esa etapa.
0: Claro,
1: creo, ¿no?
0: Todos pasamos. Sí. Ahora, mi sobrina era una muy buena alumna. Es, hasta el día de hoy, es abogada y todavía graduada. Pero me imagino que si hubiera sido pues una chica que no se preocupa con los en el colegio, claro, que para desordenar, ahí hay una diferencia, ¿no? Por eso siempre yo recomiendo que dejemos que los chicos disfruten, pero también guiándolos, ¿no? Guiándolos de alguna manera para que no se extralimiten y cometan errores que después con el tiempo puedan lamentar.
2: Muy bien, regresamos con más. Quédate aquí en Radio La Megamix.
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0: musical. Atención, son las 11 de la mañana con 24 minutos. 11 con 24. Coqui, bienvenido.
1: ¿Coqui? ¿Coqui?
2: Hola, ¿cómo están, amigos? Ya me las vuelo. Ya me las vuelo.
3: No,
2: cuando me llaman a esta hora, ya sé qué va a pasar. Yo quisiera que está la presencia del señor Coco Chávez, que lidera este espacio.
1: ¿Y antes quién lideraba?
2: Antes, ay, no quiero decirlo, el chico Dyer.
1: ¿Sí? ¿Y qué tal lo hizo?
2: Ay, cualquier cosa ponemos. Bueno, voy a salir siempre, 11:45, o es cuando se le antoje a la Bataclana esta.

0: Claro.
1: La cara que pone este huevo.
2: Ay, perdón.
3: Ay, esa me encanta, Paquito. Esa quiero bailar con Carlitos.
1: ¿Esa cuál es?
0: Manía.
3: Yo tengo mi cuñada que es, fan de Pablito Ruiz y tiene su club de fan activo.
0: Maya.
3: Y cuando se reúne, pero son todas ya señoras de 50.
1: Yo he grabado.
4: ¿Cómo vas a decir señoras de 50 si María tiene 50?
1: Yo tengo 50.
4: Por eso, no, señoras no, mujeres de 50, bellas.
1: Yo soy señor, pero mira.
3: Cansada.
1: Yo he grabado una película con Pablito Ruiz.
3: Ah, sí. Ay, no me muero. Bueno, yo grabé un videoclip con Milena Zárate. En donde hago de hombre.
1: Y tiene, te puedo asegurar que Pablito Ruiz tiene uno de los mayores club de fans más grandes aquí en el Perú.
3: Sí, lo tiene.
1: Increíble.
3: Bueno, los vigentes, porque hay muchos que ya.
1: No, vigente. Son una cantidad de gente. Ah, ¿sí? Pero ojo que no solamente son los
3: se
1: que.
3: Se mueren por Pablito, a mí me encanta.
1: No solamente son los que van y lo acompañan y están. ¡No! Le mandan plata, sí. Le compran cosas.
0: Así. ¿Ah,
1: es una cosa.
3: Lo adora.
1: Alocada, de verdad.
3: Claro que sí, me encanta Paquito Ruiz.
1: Lo que él pida, ellas le dan.
3: Claro, pero ¿por qué? Cuando se reúne con su club de fans, no sé si será cierto, me han dicho que para que se reúna un club de fans X, club de fans de Manías, son 30, 40. Yo voy donde ustedes, pero ustedes tienen que pagarme mi pasaje.
1: Es que le pagan todo. Ah, es que es de verdad, le pagan pasaje.
3: ¡Ay, qué fuerte! Así no
1: todo,
3: es.
1: Todo. Pero es verdad.
3: El club de fans de Mariela Zanetti.
0: Claro.
3: ¡Ay!
1: Yo tengo mi club de fan también.
3: ¡Ay, por supuesto!
1: Yo les agradezco.
3: ¿Cuántos más o menos son esos jeropas? Perdón, esas personas, digo.
1: ¿Serán 10?
3: ¡10! Permíteme sumarme.
1: ¡Ay, no seas
3: hipócrita! ¡Te admiro, Mariela!
1: ¡Qué hipócrita!
3: Toda la vida fuiste glamour.
1: Me has dicho Bataclana ahorita.
3: Pero es lo que eres.
4: Coqui.
1: ¿Ya ves?
4: Si te traemos un ratito, para que colabores un poco y tampoco no es para que te la agarres con Paquito, con Mariela. Es lo único que te pedimos.
3: Tu época de colegio, Coqui, coleccionabas fotos a la salida. Ay, me encantaban, pero yo soy más antigua. A mí me encantaban mocedades. ABBA. Yo tenía ahí mis canciones de ABBA, mocedades. Son mis grupos favoritos. Me encantaba.
1: Tengo mis dudas.
3: Mira.
1: Ay, qué bonito.
3: Yo me creía una de las chicas de ABBA.
4: Más parecías cara de ABBA.
1: Raúl Romero. Sancochada.
3: Por eso no quiero venir, me tratan mal.
4: No, tranquilo, Coqui.
3: Ay, Mariela va a cantar ABBA.
0: ¿ABBA?

0: Ay, ¿cómo se nota? En Trujillo no enseñan idiomas. Ya, Coqui, ha venido a vacilar todo, retírate, por favor, ¿ya? Chao, fuera acá. Pero esta tremenda agrupación ABBA. De Suecia para el mundo. Sí. Oye, ABBA también cantó en español, ¿eh?
1: Claro, chiquitita.
0: ABBA tiene todo un disco en español.
1: Claro.
2: Yo le dedicaba varias veces esa canción, chiquitita, dime por qué a mi hijita.
0: Ay, qué hermoso. Ahí se la dedicaba a Paquito también.
1: una consulta, muchachos. Axe Bahía es una girl band. ¿Girl band se dice? ¿Ah?
0: Sí, no, es una mix band. Mix porque band. Hay, claro.
3: Mujeres, mujeres.
0: Ah, sí, okay. Hombres y mujeres.
1: Ok.
0: Y uno que otro pato también.
3: Había una fiebre de eso también. Había una fiebre.
1: Sí, ¿no?
3: Yo compraba los VCDs, los CDs con videos todos mal vistos para mi cámara, que se pueda bailar.
0: Lo que pasa es que en el 2000.
2: 3, 2, 1, papá.
0: Quien no sabía bailar esto perdía.
2: Paumero girando su cuerpo. Maumero.
0: ¿Cómo se llama? Maumero.
2: Mamero.
0: Mamero. Maumeno.
2: Maumeno es.
0: Mamero, ¿quién es?

0: Giancarlo Sánchez, que es un gran conocedor, me dice, ellos eran otro grupo, sí, ellos eran Exporto Brasil.
1: Ah, sí.
0: Ayer Bahía es con otra agrupación, con otros muchachos, que eran al Jane Botsulada, Kiko la Maconga, ¿qué pasa mandando y Kiko la Maconga?
1: Son los cuatro, ¿eh? ¿Reconocidísimo?
0: Sí, claro. Nos vamos, pero regresamos con más. Sigue mandando tus agrupaciones favoritas, cómo reaccionabas, qué hacías cuando te enamoraste de una boy band, girl band o como quieras llamarlo.
1: Y disfruta, disfruta el día, disfruta la música, disfruta todo lo que puedas disfrutar.
0: Estás en la Megamix y nosotros
1: tocamos de todo.
0: ¡Hala! Volvió a subir, qué milagro.

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1: 11:35. 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

Mariela Zanetti y Daniel Marquina en la Mega Mix.

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1: Salsita.
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1: Tito ahí sintonizando por Audio Player.
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1: Uy, uy, uy, qué rico.
0: Claro, hay mucha gente que así se comunica también con nosotros por Audio Player.
1: Desde la luna escuchan la radio por Audio Player. ¿En serio?
0: Desde Marte, Júpiter, Neptuno. Claro. Ahí está.
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0: Oye, la gente, como ya sabe, está acostumbrada de que dentro de unos minutitos comenzamos con el ¿Qué cocinas con?
1: Ya te están preguntando.
0: Ya me están mandando. Y me preguntan, ¿cómo hago para participar en ¿Qué cocinas con?
1: Ahorita, deja tu dato.
0: Chiquita, rápido. Escuchen bien, ¿ah? Deja tu nombre y apellido completo. Tu distrito y tu edad. Al 971-446-726. Cuando yo te llame, tienes que decir, yo escucho la Mega Mix, tocamos de todo. ¿Ok?
1: Ok.
3: Otra vez.
0: Yo escucho la Mega Mix, tocamos de todo. Así tienes que decirlo, ¿ya?
1: Ok, está bien.
0: Con esa energía. Y después yo te voy a dar un ingrediente y en tres platitos, ¿no, Coquito?
3: Cinco.
0: Empezaste
3: es que
0: ya.
3: Es más mala. Emocionante, claro. Sí, pierde la emoción. La gente está que se queja.
0: Pero me vas a dejar ayudar.
3: Sí.
0: Pero, las cinco platos.
3: Ajá, pero antes hay que cerrar el bloque.
0: Ah, ya. Claro. Vamos, todavía no acabo. Coquito, déjame, por favor. Dame un ratito ya. Okay. Mi programa es no tuyo.
1: Okay.
0: Entonces, cinco platos y tú lo vas a decir y entonces ahí te puedes ganar 50 soles.
1: Para comprarse un dos menú, ¿no?
0: Claro.
1: Tres menús de 50 soles.
3: No, yo con 50 soles me como hasta cuatro menús.
1: Uy, qué rico.
0: Escúchame, 14 soles está.
1: Sí, 14.
0: No, el pero, menú.
3: No, depende de dónde vives.
0: Acá, 14 soles. Sí,
3: pues, pregúntale claro. A Dayer, ¿dónde vive? ¿Cuánto es el menú?
1: 8 soles.
3: 8 soles.
0: ¿Dónde vives, Dayer? Fama, ah, 5 menús con 10 sí, claro, soles. Claro. O sea, come toda tu familia en el día.
1: Qué rico. Claro,
0: o mejor ¿no? Compres un montón de ingredientes y ya la semana.
1: Prepara, ¿no?
0: Claro. Claro que sí, te vas a Santanita y compras un montón.
1: Al por mayor, qué rico.
0: Ajá, sí. Ah, te aburre mi voz, hijito. Ay, qué pena. A mí me aburre tu foto de no sé quién pones ahí.
1: Oh.
0: Ya,
3: ¿con
0: okay.
3: Quién te estás peleando?
0: ¿Con no sé, con uno que pone un... ¿cómo se llama este dibujo animado? Ya sé que tiene los pelos parados.
1: A ver, qué bueno.
0: Yo, ¿cómo? Goku.
1: Goku. Ah, sí. Mi querido Goku.
0: Bueno, listo. 11:53. Vamos a cerrar este bloque de los grupos que de chivolo tú admirabas y que hacías locuras.
3: ¿Cómo ¿Qué hacías como fanático?
0: Dayer, por ejemplo, a mí me preocupa saber tú qué harías o qué hacías de chivolo cuando venía tu grupo favorito.
4: Bueno, no era un grupo de música, pero yo me alocaba cuando visitaba Guaral Combate.
1: ¿Combate?
0: Claro, ese cuando... no era el programa este del...
4: Claro, cuando estaba Zumba, cuando estaba Mario Rivar, estaba flaquito.
0: Ya, pero ese no es un grupo musical, pues.
4: Claro, pues, pero...
0: Era un grupo de babos.
2: Eres una
4: A mí me gustaba La Chinita.
1: La Chinita.
4: Que hace poquito nomás trabajó acá con
0: la
4: nosotros.
0: La Chinita, ¿sí? Claro. ¿Y a ti, Paquito?
1: Yo a mí me gustaban los New Kids... ¿Me entiendes? Los ñoquis.
0: Los ñoquis. Sí, sí. Los ñoquis. A ti, Coco.
3: Los yopis. Bueno, de mi época a mí me gustaba mucho mexicanos, los que cantan Alcanzar una Estrella.
1: ¿Muñecos de papel?
3: Muñecos de papel.
0: Ah, claro. De papel. Qué lindo.
5: Toma una hoja en blanco.
0: Qué rico. Yo me creía Bibi Gaitán.
1: Ah, sí.
0: Y me ponía los chorcitos y era igualita ella con mi pelo lacio, ¿ah?
3: Así
0: y jugaba con como cantaba así con mi prima como si fuera Bibi Gaitán. A mí siempre me elegían de Bibi Gaitán.
1: Ah, reina, ¿y quiénes son los integrantes de Muñeco de Papel? Coquín, Mariela.
0: Bibi Gaitán.
1: Y ya vive.
3: ¿Qué más?
0: Ni idea.
3: Sasha.
0: Talía.
3: No, Talía no estaba.
0: Talía estuvo.
3: No.
0: ¿En qué grupo estuvo Talía?
3: En Timbiriche.
1: Gaitán Castro, dice.
0: Timbiriche.
1: Gaitán Castro, dice.
3: Claro.
0: Gaitán Castro también. Ya, no,
3: para terminar, era Ricky Martin. De ahí salió Ricky Martin.
0: Ricky Martin.
3: Ya, Sasha. ya. Eric Rubín, que bueno, acá no es tan conocido, pero en México sí, Eric Rubín.
1: ¿Él era Menudo?
3: No, Eric Rubín no era Menudo. Era el pelucón de Muñecos de Papel. Ajá. Y la otra chica rubia, no me acuerdo cómo se llamaba, Gabriela, no me acuerdo. Pero
1: Gabriela Herrera.
0: No, hay un grupo de los cuales nos hemos olvidado.
1: ¿Cuál reina?
0: Los Sultanes.
1: Los Sultanes, los...
3: No, pero ellos no fueron una boy band.
0: No. Pero la gente los nombra. Esa era la canción que les gustaba a Paquito de Rayo. ¿Te acuerdas? Ponme Los Sultanes, por favor.
1: Okay. ¿Te acuerdas de esto? De este chico, Cervando y Florentino.

0: Oye, ¿cómo me vas a decir tú a mí que no me compare con Bibi Gaitán? Porque ella es un mujerón. Tú tienes lo tuyo, me dicen, pero ella es una. Yo también he sido un mujerón. ¿Qué te pasa? Claro. ¿No has visto mis fotos?
1: No, es que no te conoce.
0: No me conoce.
1: No te conoció hace... Son chibolos, seguro. No te conoció hace 30 años.
0: No, tampoco tanto.
1: No, es que la época de...
0: No, pero 30 tampoco, pues.
1: No, es que la época de Bibi Gaitán que estamos hablando fue hace 30 años, Mariela.
0: ¿Ah, sí?
1: Hace 30 años. ¿Así? ¿Ah, más?
0: La vieja Bibi Gaitán.
1: Imagínate tú.
2: Oye, oye.

0: Yes.
1: Vivi Gaitán. Sí, alucina. Qué loco.
0: Canta igual a mí, es impresionante el tal parecido.
1: Tal cual, reina, en todo, ¿no?
2: Bueno, ya, así
0: se. Con mis 80 kilos, sí, con mis 80 kilos me parezco Vivi Gaitán. Ese.
1: Joven sensación.
0: Esa es la joven sensación. Ahí salió pues Cristian Domínguez. Sí,
1: y Erika Helera, ¿no?
0: Cristian Trampinger.
1: ¿Por qué lo dices así, reina?
0: No sé, así le llaman. Bueno, vamos ahora sí en el siguiente bloque a participar en el Qué Cosa Estás Con. Te he dado toda la oportunidad acá para que tú participes y te lleves 50 soles.
2: Hay mucha gente que es incrédula, que no cree que regalamos 50 soles.
0: Pero sí lo regalamos.
2: Sí lo regalamos.
0: Sí, hay un montón de gente.
2: Y 50 soles hoy en día, a mí de verdad me sirve para bastante, para recargar mi metropolitano.
0: Por ejemplo, ahora con tantos grupos que vienen, quieres irte a pagar una entrada, te puede ayudar también.
2: Claro.
1: Para pagar el recibo del celular.
0: De también. Luz. Oye, a mí me caerían bien 50 soles con tanto gasto que tengo ahorita.
1: Uy.
2: Para que te vayas al cine.
1: Para el pasaje de todos los días.
0: Para,
1: ¿no?,
0: que invites a tu enamoradita, a tu esposa al cine.
1: Rico, claro.
2: Un pollito a la brasa.
0: Qué rico.
1: No siga.
0: Sí, un pollito a la brasa.
1: Un sándwich y su juguito. Qué rico, ¿no?
0: Para pagar la cuota del colegio que te falta.
1: Uy, para, claro, para completar.
0: Estamos en eso.
1: Para cortarme el cabello.
0: Ahorita los chibolos también entran a paseos y los colegios piden cuotita, ahí está.
1: Ahí estamos, reina. Ya, suficiente.
2: 50 soles alcanza para muchas cosas. Si te lo quieres ganar, participa en este momento haciendo lo siguiente.

0: edad. 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
2: 12 y 4.
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2: 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Tenemos más de 900 inscripciones.
3: Qué bravo, ¿no?
2: Qué bravo, increíble.
3: Estamos rayando todos los días, Rey.
2: Rayando. Es que la gente quiere los 50 soles. ¿Qué harías con 50 soles? ¿Qué harías?
4: Yo, la verdad, muchas cosas. Ahorita, si me encuentro 50 soles, Orani me regala 50 soles.
2: Te lo comes
4: soles,
2: todo.
4: Ya. Ahorita me compro, ¿sabes qué? Una chalina.
2: Oh, okay. Ah, ya tiene frío ya.
4: Ya tengo frío.
2: Sí, ¿no? Pero tu cuello hace como chalina.
3: Más bien.
4: Ustedes saben que me compro pastillas.
3: ¿Pastillitas?
4: ¿Para qué? Para mi alergia.
3: Ah, alergia. Eres alérgico.
2: Eso
3: ¿no?
2: sí, yo guardaría, porque ahorita sí se viene el invierno fuerte.
3: Sí, ¿no?
2: Y vamos a comenzar con todas las enfermedades respiratorias. Entonces hay que guardar pan pa' mayo.
3: Eso, ahorradito, ¿no?
2: Hay que ahorrar, ahorren.
3: Ahorre.
2: Bueno, vamos con la primera participante.
3: Ya.
2: Vamos con la ruleta.
3: Ah, ayúdame a jalar esa ruleta, te pesa.
2: ¿Qué pasa, Coco?
4: Vamos a regalar dos premios de 50 soles.
2: ¿Así? ¡Por fin!
4: ¡Dos ganadoras!
3: ¡Ah, estás buena gente!
4: Pero, ojo, vamos a sacar solamente dos llamadas.
3: Ya.
4: Si esas dos llamadas ganan,
3: pierda o gane
4: sus 50 soles.
3: Okay.
4: Pero si esta primera llamada pierde, pasamos al siguiente bloque a regalar una segunda llamada.
3: Buenazo.
4: 50 soles.
3: Me encanta.
4: Pero solamente dos llamadas vamos a sacar, ¿ya?
3: Está bien.
4: ¿Me dejé entender?
3: Está bien, señor.
2: Acá Pablito Ruiz dice 50, me voy a la sirenita.
3: Es que hoy día jueves hay dos por uno. 50 soles, comes con
2: ¿De
3: dos.
2: ¿De qué? ¿Qué comes?
3: Restaurante.
2: ¿Qué comes? Porque hay de dos.
3: Hay pollo frito, hay ceviche, hay de todo. Es listo. De verdad. Sí, okay. Dos por uno.
2: Okay.
3: Dayer ha ido.
2: Ah, ya está bien. ¿Qué?
3: Dayer.
2: ¿Dayer tú has ido?
5: No,
2: ¿cómo? No.
3: ¿Cómo que no?
2: ¿A las sirenitas?
5: No.
2: ¿Nunca has ido a comer ceviche?
5: No.
3: Oye, es un restaurante, la vez pasada me dijiste que te fuiste a comer.
5: No, yo soy cevichero, pero me voy hasta Chancay.
2: ¡Ah!
5: El puerto, me voy más rico.
4: Él come de carretilla.
2: De la calle.
3: Sí, la sirenita es de restaurante top. ¿Qué ibas a ver este?
5: Sí, me
3: han
5: dicho que si quieres comer tienes que pagar entrada.
2: Así hay que pagar entrada. En un restaurante nunca se paga entrada.
5: En cambio, en Chancay me dan entrada gratis.
2: Claro.
3: Te vas lejos para que no te vea tu esposa basura.
2: Vamos con la primer participante.
3: Avisa.
2: Para. ¿Quién es? A ver. San Juan. ¿Qué es eso?
3: María. San Juan de Miraflores, abreviado.
2: San Juan de Miraflores.
3: María Reyes.
2: Es que pareció una T.
3: Sí.
2: María Reyes, 51 años.
3: Eso.
4: Vamos a llamarle y cuando contestas también de paso le preguntas ¿qué haría con 50 soles? ¿En qué se lo gastaría?
2: Y ya, recuerda que tiene que decir yo escucho la Mega Mix, tocamos de todo. Ay, no estoy, pero...
3: ¿Qué está pasando, María? La hora avanza.
2: Se me ha dopado el cuerpo.
3: Ese por comer ese sándwich.
6: Escucho la Radio Mix, tocamos de todo.
3: La Radio Mix, ¿ah?
2: ¿Qué?
3: La Radio Mix.
2: No, sí, yo escucho la Mega Mix.
3: Ahí pregunté de nuevo.
2: De nuevo, por favor.
3: ¿Qué radio escuchas?
6: Yo escucho la Radio Mega Mix, tocamos de todo.
2: Radio Mega Mix, tocamos de todo. Está bien, pues. Bueno, escucho ya. Radio Mega Mix.
3: Ok.
2: Ya le está bien. Porque es una radio, ¿no?
3: Es Piticlin, entonces.
2: Amiga, ¿tú eres Piticlin o no eres Piticlin?
4: ¿Qué es Piticlin? Sí.
2: O sea, que recién eres oyente de la radio.
6: Sí, no, yo soy oyente, pero es la primera vez que...
2: Ah, entonces no es Piticlina, no, ya tiene tiempo ya.
3: Pero duda con la respuesta, ¿eh?
2: Amiga, dime, ¿quieres llevarte 50 soles?
6: Claro.
2: ¿Y qué harías con tus 50 soles?
6: Me voy a comer mi menú.
3: Deja de cocinar para comer.
2: Pero dice que se va a comer un menú, pero ejecutivo dice.
4: Menú de 50 soles.
6: Sí, voy a comer menú con dos amiguitas.
2: Ella va a poner, ¿qué te crees?
3: Está
2: muy bien. ¿Y qué estás haciendo ahorita? ¿Ahorita qué estás haciendo?
6: Estoy trabajando.
3: Está chambeando.
2: Ay, tu jefa.
6: Estoy de confección.
2: ¿Y tu jefa sabe que estás trabajando y estás acá hueveando?
3: No creo.
2: ¿Ah?
3: Está medio tímida para hablar.
2: Aló.
4: Está que le corrigen.
6: Aló.
2: No, es que parece que la señal se le va. Ponte en un lugar donde tengas harta señal, porque si no, no vas a poder jugar, amiga.
4: No, si ya Parece que ya, alguien está detrás de que le conecte.
3: Sí.
4: Vamos.
2: Vamos. Ya. En 10 segundos, ¿qué cocinas con palillos? 5 platos.
6: Tallarín.
1: 5.
6: Rojo. Caucao.
2: Tallarín rojo con palillos, no. No, parece que alguien atrás. Amiga, mejor la de atrás hubiera agarrado el teléfono.
3: De que seguro ya ganó la de atrás y le está soplando a ella. Claro, por favor.
4: A ver, bueno, ya perdió nuestra amiga, pero Paquito, ¿tú quién has respondido con palillo?
3: Palillo.
2: Caucao. Arroz amarillo. Arroz con pollo amarillo.
3: Arroz rosado, porque blanco.
2: Arroz con chancho.
4: Ají de gallina.
2: Ají de gallina.
4: Causa.
2: Caucao de mondongo. Causa
3: rico.
2: No sé si le echan palillo, pero bueno.
4: Sí, para la que le va a pasar a María.
3: Tacacho con cecina, dice, ahí le echan palillo.
2: Tacacho con cecina. No, sí pues.
3: Sí, no, claro. Eva. No, claro, ¿ves?
2: Arroz a la jardinera. Y varias cosas, ¿ah? Vamos.
3: Vamos a cancioncita, reina.
2: Vamos con una cancioncita y volvemos con la siguiente llamada.
3: Claro que es.

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0: ¿Esa proteína será en polvo?
1: No, no es en polvo.
0: Ok.
1: Polvo es otra cosa, pero es otro tipo de proteína.
0: Sí, claro, claro.
1: Vamos con la siguiente llamada, el que cocinas con, porque ahora sí quiero que se lo lleve alguien.
0: Ok. Espera, espera. Tú avísame.
1: Stop.
0: ¿Ah, ya?
1: Los oídos.
0: ¿Cómo?
1: Ay, me atoré, papayasa. Los olivos.
0: Olivitos.
1: Oye, hoy salió puros de Lima. Ni una provincia ha salido, ¿ah?
0: Coco, perrena.
1: No, es la máquina.
0: Ah, la máquina, ¿verdad?
1: Este,
0: ¿no?
1: Es un... Cecilia Cruz.
0: Cecilita.
1: Cecilia Cruz de Los Olivos. Con 47 años, ya sabe, cuando la llamen, tiene que decir...
0: ¡Azúcar!
1: No, tiene que decir...
0: ¿Cecilia Cruz?
1: Yo escucho la Mega Mix, tocamos Dios.
0: Ay, ok, ok.
1: Cecilia.
0: Okay.
1: A ver, cállate, cállate. A ver.
2: Yo escucho la radio, la Mega Mix, tocamos de todo.
1: ¡Bravo!
0: ¿Y azúcar?
1: ¡Excelente!
2: Hola, ¡azúcar!
1: ¡Azúcar! Mi amor, qué tal.
2: Hola,
1: energía.
2: Buenas
1: gracias
2: tardes.
1: Buenas tardes, gracias por contagiarnos tu buena onda. ¿Qué harías con tus 50 soles en caso de que te lo ganes?
0: Qué rico, ¿no?
2: Uy, sería una bendición de Dios, Marielita, tantas cosas por hacer, para mi comida, para mi gas, un
0: gas,
2: montón de cosas,
0: gas,
2: lo compartiría,
0: ¿no?,
2: con mis hijos, un montón de cosas.
1: Amorcito, a ver, vamos a ver. Yo te voy a tratar. Mira, es una proteína con la que yo trabajo.
0: ¿Ah, sí?
1: Acá en la Mega Mix, los tengo que ver a cada rato.
0: Pues
1: sí, así les digo yo, es el nombre que tienen ellos.
0: Ah, ya.
1: ¿Ya? Así que en 10 segundos, es una proteína saludable.
0: Ok.
1: No, así como el pollo, como la carne, que son proteínas, este también es una proteína. ¿Ok?
0: Fruta.
2: Ah, vamos a ver, que sea fácil. Vamos a ver.
1: Ese sonido hace.
0: Loro viejo.
1: Y se come en Navidad. Ya con eso te dije bastante.
0: Listo.
1: En 10 segundos, ¿qué cocinas con pavo? Acá
2: pavo,
1: los tengo,
2: pavo,
1: adelante.
2: Pavo al horno, puedo hacer arroz chaufa de pavo,
1: muy bien.
2: Puedo hacer tallarín con pavo.
1: ¿Qué más?
2: Puedo hacer estofado de pavo.
1: Uno más.
2: Seco de pavo.
1: ¡Seco de pavo! ¡Epa! ¡Se lo llevó! ¡50 soles! ¡Se llevó! ¡Qué emoción! Es la primera ganadora.
2: Gracias,
1: es la primera ganadora porque Coco nos dijo que iban a haber dos ganadoras. Dime bien fuerte, ¿qué radio escuchas ahora sí?
2: Yo escucho radio, la Mega Mix, tocamos de todo.
1: ¡Felicidades, mi amor!
0: Qué chévere, ¿no?
1: Qué chévere cuando se lo llevan.
0: Se gana sus 50 luquitas.
1: Ajá,
0: ¿no?
1: Claro que sí. Vamos con otra, apunta. Ven.
0: ¿Qué? ¿Hay otra?
1: Ven. Sí, hay una más porque dijeron que dos. Dijo Coco, dijo dos, así que lanza. Lánzala. ¿Qué pasa? Por eso, y listo. Vamos, lanza.
0: 12:47 este jueves 21 de mayo. Estás escuchando la Mega Mix, tocamos de todo.
1: Ah, me encanta.
0: Mientras Mariela resuelve.
1: El señor acá, el señor de ayer, ¿es tu programa o mi programa? ¿Es tu programa o mi programa?
0: Mientras Mariela resuelve.
1: Si yo digo que va a haber otra ganadora, es porque va a haber otra ganadora.
0: Ah, sí.
1: Este de acá. Lanza acá. El cimer es Monse.
0: Por favor.
1: Lanza la ruleta, vamos.
0: ¿Cómo lanza la ruleta? Le
1: gira la ruleta. Coco dijo dos, así que van a ser dos.
0: Okay. Avísame, ¿eh? ¿Ya?
1: ¡Stop! Ajá, vamos a ver.
0: ¿Quién
1: se lo lleva?
0: ¿Quién se lo lleva?
1: Ajá, a ver.
0: Ya, ok.
1: Ay, no.
0: No, ¿qué?
1: Ay, no.
0: ¿Qué? No, joven.
1: No
0: quedo.
1: Erika Ruiz.
0: Ya.
1: Erika, de Comas.
0: Comas. Le voy a jalar la oreja a los dos esta vez. Ya
1: llama,
0: por
1: llama. Aquí estás llamando. Erika Ruiz de Comas.
0: Ven, María, bajarte la oreja acá.
1: Ay, que está mal acá, pues, el sistema. Es que el señor se mete y no debe meterse.
0: Metiche ahí. Ahí está.
1: Si no contesta, ya te vas a tu casa también.
0: Nos vamos a la casa.
1: Se me cortó, dice.
0: 12:49.
1: Ay, ya la han estado llamando y se la ha cortado.
0: Ay, ya. Creo que como teléfono llámale, ¿no? ¿Sí? ¿No?
1: Tienes que llamar como teléfono,
0: sí,
1: pues,
0: sí,
1: porque
0: sí,
1: a veces
0: sí.
1: No tienen señal.
0: Sí. A ver. Ahí está, ahí está Coco. Véase no sé el problema, Coco, no sé qué está pasando. Ahí está, ahí está, ahí está. Ahí está, ahí está, ahí está, ahí está. Ahí está. Ahí está, ahí está, ahí está, Mariela. Shh, Mariela, no hables.
1: Ella es la primera ganadora. Separa la Coco, por favor, ¿ah? No, dijiste dos. No, dos ganadoras. Así que yo ya me comprometí, se va dos ganadoras.
3: De su plata.
1: Pero dijo dos ganadoras. ¿Para qué te comprometes con el público?
4: Hola, el número al que
0: ya,
4: estás
0: llamando. Ya fue, ya fue.
1: O sea, yo te quiero ayudar y encima me agarras.
0: Nos vamos, reina. Nos vamos. Bonito
1: una
0: día.
1: Más hay que insistir. Hay que insiste, Coco. Pero mañana hay dos ganadoras.
0: ¿Ah, sí?
1: Ángel, deja de estar llamando, qué pesado. Bueno, me tengo que ir. Tengo yo quise que ganen que... otra, pero acá los tres hombrecitos no me han dejado. Me han quitado la computadora.
5: ¿Perdón?
1: Me han quitado la computadora para que yo no vea.
6: ¿Quién te quiere música?
1: Me han cortado la señal. Uy, el señor Dyer me dijo, no, no, y se puso así. Pero el señor Coco dijo dos.
0: ¿Ah, sí?
1: Tú dijiste dos.
6: Dos llamadas.
1: Ahora lo cambió. Mañana me voy a asegurar cuando diga.
6: Dije dos llamadas.
1: Dijiste dos ganadoras.
6: Si las dos llamadas, las dos ganan, chévere.
0: Pero y si no, ya quedaba ahí, ¿me entiendes?
1: Ya se dan cuenta quiénes son los enemigos.

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0: Buenas tardes, bienvenidos a todo el Perú. Dyer Yaipen te saluda. Oye, ¿cómo? Hasta aquí me llega el aroma de tu almuerzo. Imaginariamente, mándame un platito, por favor, mamita.
2: Y otra vez.
0: Un poquito nada más, por favor, un poquito.
2: Grupo América.
0: 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Turno para escuchar a Leonard León aquí en tu programa Los Hermanos Yaipen y sus amigos.

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0: ¡Su éxito! ¡Necesito un amor! La más reclamada en sus conciertos. Esta canción es como el vino. Pasan los años y sabe mejor. ¡Necesito un amor aquí en Radio La

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0: resaltar lo que vi en el comentario.
1: Los espectaculares.
0: De los tantos comentarios que tiene este video en YouTube, resalta el papá de Nicole Sinchi, orgulloso de su hijita. Oye, ¿cómo es el amor de un padre, no? Bueno. Agradeciendo a todos los fanáticos, gracias por apoyar a mi pequeña. Buenazo, muy, muy emotivo leer ese comentario. Reclama esta canción que ya está sonando en Radio La Megamix, tocamos de todo. El amor murió, de Chiclayo para el mundo, el orgullo leonardino, junto a los espectaculares Walter y Javier, hermanos Yaipen. A esta hora en tu programa,
2: los hermanos Yaipen y sus amigos.
0: Una de la tarde, 41. Dos de la tarde en punto, se viene Chiqui, quiero mi menú. 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Dale volumen, turno para la primerísima armonía 10 y solo.

mega éxito a cargo de los espectaculares Walter y Javier, hermanos J-Pay.

ganando. Gilda, fuiste, Dyer, fuiste. Turca para Chiqui. 2 de la tarde en punto. Chiqui, quiero mi menú. Regresamos el día de mañana, viernes, fin de semana. Con tu programa, los hermanos Yaipen y sus amigos. Me despido, pero te dejo con este temón. Somos Radio La Mega Mix, somos de todo. Dyer y Yaipen se despide. Chao, hasta mañana.

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1: 1:57. 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

Hola, hola, a esta hora, Chingy, quiero mi menú. Arrancamos. En Chiqui Quiero Mi Menú, la gente reclama música. ¿Cómo funciona? Tú me envías un audio diciendo, Chiqui Quiero Mi Menú. Cuéntame tu almuerzo para hoy jueves. ¿Qué hay de plato de entrada? ¿Qué hay de plato de fondo? Pero de postre, reclama una canción. Apunta mi número. Ah, todo por audio, no envíen letras. Audio, por favor. El 971-446-726. Chiqui Quiero Mi Menú. Plato entra, papa la huancaína, plato de fondo, arroz con pollo. Y de postre, una canción del Grupo Río.

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1: Vamos con audios de WhatsApp. Hola, Radio La Mega Mix.
2: Hola, Chiqui. Quiero mi menú, Chiqui. De entreguito, una ensalada fresca. De segundo, un arroz con pollo. De postrecito, sombra loca de Gilberto Santa Rosa. Saludos.
1: Esa sombra loca, a su madre. Otra que no ponemos hace bastante tiempo. Sombra loca. Hola, La Mega Mix.
3: Chiqui, quiero mi menú.
1: A ver.
3: De entrada, quiero una ensalada de palta. De plato de fondo. Un arroz con pollo. Y de postrecito, Chiqui, Yo Sin Tu Amor, de los caribeños de Guadalupe. La Mega Mix, tocamos de todo.
1: Bien dicho, hola, La Mega Mix.
4: Quiero mi menú. Entrada, una sopita de pollo.
1: Ajá.
4: De segundo, un arroz con pollo.
1: Ya.
4: Y de postre, Mía, de Santiago.
1: ¡A su madre! ¡Oye, qué buena canción! ¡Ey, Santiago! En Radio La Mega Mix, tocamos de todo.

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1: 2 y 28.
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1: Amaya, hermanos, en un ratito en la cabina de radio La Mega Mix. Mis invitados hoy, Amaya, hermanos, en un ratito. Vamos ahora con los emprendedores. ¿Tienes tu negocio? ¿Tienes tu emprendimiento? ¿Quieres promocionarlo gratis por la radio? Envía tu audio en este momento al WhatsApp de Radio La Mega Mix. Ojo, audio. ¿Cómo se llama tu emprendimiento, tu negocio? ¿De qué trata? ¿Qué hacen? ¿Qué ofrecen? ¿Y cómo te podemos contactar? Apunta el WhatsApp de Radio La Mega Mix para que envíes tu audio al 971-446-726. Repito, 971-446-726. ¿Tienes tu emprendimiento? ¿Estás creciendo? ¿Ya tienes tu negocio? ¿Estás avanzando de a pocos? Vamos a promocionarlo gratis por Radio La Mega Mix. Envía tu audio en este momento, ya sabes, importante. ¿Cómo se llama tu emprendimiento? ¿Qué hacen? ¿Qué ofrecen? ¿Y cómo la gente los puede ubicar? Para ubicarte de repente por teléfono, alguna red social o lo que tú desees. Si tu emprendimiento tiene alguna promoción, la mencionas también. Repito, 971-446-726.

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1: Hoy Amaya Hermanos en Radio La Mega Mix. En un ratito hablamos con ellos. Van a cantar, claro.
2: Porque está candela.
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1: Vamos con los emprendedores. Hola, la Mega Mix.
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1: Muy bien, otro audio. Hola, la Mega Mix. ¿Hola?
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1: Bien, vamos con otro emprendedor. Hola, la Mega Mix.
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2: 3 y 5.
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1: A ver, te pongo dos canciones. Cuéntame cuál te gusta más y las soltamos al toque. Elige Mix Pocoyo de Corazón Serrano con María Becerra. O le metemos Acábame de Caribeños de Guadalupe. ¿Cuál te gusta más? ¿Acábame de Caribeños o el Mix Pocoyo? A ver, reclaman al toque. Mi número 971446726. Repito, 971446726. ¿Cuál ponemos? ¿Cuál te gusta más? ¿Acábame de Caribeños de Guadalupe o el Mix Pocoyo de Corazón Serrano? En un momento los invitados para hoy en el programa vienen Amaya Hermanos. En un ratito, Amaya Hermanos en la cabina de radio La Mega Mix. 3:28, vamos al aire. Hola, buenas tardes. ¿Qué apretás ahí? No, audio no, llamadas, por favor. Llamadas 971-446-726. Tú elige qué canción soltamos, qué canción ponemos. Acábame de Caribeños de Guadalupe o el Mix Pocoyo de Corazón Serrano. Hola, la Mega Mix.
2: Hola.
1: ¿Cómo estás? ¿Mix Pocoyo o Acábame?
2: Bien.
1: Hola, elige Mix Pocoyo o Acábame.
2: Caribeños.
1: Caribeños, Acábame, gracias. Hola, la Mega Mix. Hola, buenas tardes. Hola, Radio La Mega Mix.
3: Hola, Chiqui, ¿qué tal? Buenas tardes.
1: Pensé que ya me había choteado. ¿Tu nombre?
3: Oliver,
1: Oliver. Oliver, tú dirás Acábame o el Mix Pocoyo.
3: Acábame.
1: Oliver. Acábame, gracias. Sí, la siguiente llamada podía Acábame, ganó. Hola, Radio La Mega Mix. Hola. Hola, buenas tardes. ¿Qué tal, loquito? Baja el volumen. ¿Acábame o el Mix Pocoyo?
3: El Mix Pocoyo.
1: Chévere, gracias. Hola, la Mega Mix.
4: Hola, Chiqui.
1: ¿Cómo estás? Hablo con
4: Gladys.
1: A ver, Gladys, si tú apoyas a Acábame, ya ganó. Si vas a apoyar al Mix Pocoyo, tenemos empate. ¿Tu punto para cuál de las dos canciones?
4: Quiero la de Caribeños.
1: ¡Acá ganó! Un besito, gracias. En un momento, Amaya Hermanos, en la cabina de radio La Mega Mix, tocamos de todo.

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1: 3 y 34. 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

Lo he anunciado toda la tarde. No les tenían fe, no van a venir a Maya Hermanos, que están en la radio, no quieren subir. Ya están acá, hoy en Radio La Mega Mix, a Maya Hermanos. ¡Woo!

0: y muévelo.
1: ¡Oye, David, chamea! Estamos en vivo también en la FM y en el TikTok de Radio La Mega Mix. Recuerdo que corrí el año 2011, final del 2011, verano 2011, y Amaya apareció en Lima con esta canción. Justo cuando aparecía Combate, Esto es Guerra, ahí aparecía esta canción. David Lyle entró con, entró Amaya con esta canción. Por ahí, ¿no?
2: Así es, por ahí.
1: A ver cómo sale. Amaya, hermanos, en vivo, hoy en Radio.

0: Geraldine. Para mí es tremenda sorpresa estar aquí en cabina de Radio La Mega Mix. Entra Mayo Hermanos y entro, veo una integrante nueva.
1: Así es.
0: A ver, coméntanos.
1: Tenemos una nueva integrante, estamos por aquí con Ebony Delgado.
0: La polémica.
1: Ebony Delgado, la pequeña.
0: Ebony, qué gustazo. Bienvenida, Mayo Hermanos.
2: Bueno, un gusto también saludarlos desde esta nueva orquesta. Muy feliz, de verdad, poder estar de nuevo acá en Radio Nueva Mix.
0: A ver, estuviste en el Duque, ibas a pasar a otra orquesta que dicen que plantaste, no sé. Estuviste invitada con Amaya Hermanos el fin de semana pasado, creo.
2: Sí.
0: Y ahora ya eres de manera oficial parte de la orquesta Amaya Hermanos.
2: Así es.
0: Sí. ¿Cómo te sientes? ¿Qué te han dicho?
2: Bueno, me siento súper feliz, agradecida con la agrupación, con el dueño, por la oportunidad brindada y pues por esta oportunidad acá en esta gran agrupación, ¿no?
0: También hay nuevos integrantes. Hay un chico que fue finalista en el casting de La Bella Luz. A ver, preséntate.
2: No le digo.
3: Buenas tardes, soy Luis Otoya, vocalista de la orquesta Amaya. Sí, exactamente, yo quedé segundo en la final de la orquesta. Final del conjunto, no me acuerdo.
0: Oye, yo estoy viendo algo. Hay casting de televisión, no sé. A ver, vamos a suponer que hay un casting de Corazón Serrano y todas las orquestas están mirando talentos y apuntando teléfonos, ¿no? ¿O me parece?
3: Sí, es cierto, sí. Es una gran ventana, sobre todo, los concursos que genera la televisión, y por eso yo agradezco al canal que hace estos concursos. No solamente en la Orquesta de la Vía Luz, también ha habido otros castings, sobre todo en el Duque. Y nada,
0: claro.
3: Agradecido sobre todo por esa experiencia, porque me abrió esta ventana de estar en la Orquesta Mayo Hermanos.
0: Valeria Zapata, Valeria, tú también saliste a un casting, si la memoria no me falla, fue en La Voz Kids, ¿no?
4: Sí, yo participé de Perú. Pequeña en La Voz Kids y luego en La Voz Perú, en los dos formatos de la primera temporada.
0: Uh-huh. Y de ahí te jalaron para...
4: Bueno, yo en realidad cantaba baladas desde muy pequeña, desde los 6 años, en programas de televisión, también estuve en América. Uh-huh. Y pasó la oportunidad que tuve para cantar aquí en Lima. Y mi primera orquesta, sí, bueno, grande, se podría decir, fue La Bella Luz. Estuve...
0: Claro, que saliste y fue un chongazo. Claro, fue un chongazo.
4: Puede ser, no sé, no creo.
0: No te hagas, pues.
4: No, bueno, en realidad salí bien, no tengo problema con
0: no,
4: nadie.
0: No, saliste bien, pero bueno, el morbo, las redes.
4: Ah, claro, el morbo siempre va a haber, claro. ¿No? Gente que va a hablar cosas que no son, pero bueno, es parte de... Y actualmente estoy ahora en la orquesta Amaya Hermanos.
0: Disculpa mi ignorancia, ¿tú cantabas disc jockey en La Bella Luz, no?
4: Sí, cantaba disc jockey junto con Alejandra.
0: Ajá. Amaya Hermanos, hoy en la cabina de radio La Mega Mix. Y en un ratito vamos con ellos, tienen una canción nueva. Bueno, nueva, relativamente nueva, ¿no? Relativamente nueva.
4: Relativamente, porque es una balada convertida a cumbia.
2: Es su balada.
0: Ah, claro, pues sí.
4: Que le identifica.
0: Famosa, claro. Amaya Hermanos, hoy en la cabina de radio La Mega Mix. Tocamos de todo.

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2: 3:57.
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Ushuaia, corrí el año 2015. Y en ese año, hace 11 años atrás, esta canción casi fue disco del año, si la memoria no me falla. Encendió amor. Amaya hermanos, hoy en la cabina de radio, la Mega Mix, tocamos de todo.

0: pregunta, no sé, ¿quién la quiere responder? ¿Hanna, Joa, Valeria o no, muy nuevos ustedes? A ver, elijan al azar.
1: Joa.
0: Ya, Valeria. Joa. Joa, ¿qué canción tú dices, pucha, ya me aburre cantar, pero tú sabes que la gente se vuelve loca y tienes que tocarla en cada escenario?
1: Ese corazón es un idiota.
0: ¿Cuál es el idiota?
1: Aunque no me aburre, pero me gusta.
0: Ah, debo ser. ¿Esa?
1: Sí.
2: Ya ves.
1: Se vuelve loca la
0: gente. O sea, ya te aburrió ya.
1: No, me aburre, pero no la canto.
0: Pero una que te aburra, que tú dices, ay, yo no. Que a la gente le gusta.
1: A la gente le gusta, ay, no.
0: Y a ti no te gusta mucho.
1: A mí me gustan todas mis canciones.
0: Ay, ya fue.
3: Para serte honesto, la idiota, ¿qué es lo que pasa? Yo voy a hablar por Joa. Lo que pasa es que la idiota, discúlpenme, los demás grupos, pero la idiota lo grabó yo hace muchos años atrás. Uh-huh. Y después empezaron a salir otras orquestas. Bueno, como
0: son
3: es un
0: Duque.
3: Poder,
0: son
3: empezaron
0: Duque, ¿no?
3: A cantar lo mismo, luego salieron otras orquestas, lo mismo. Entonces, como que ya.
2: ¿Es original?
3: Ya, pues lo cantó Joa.
2: Joa,
3: pues,
2: ¿no?
0: Ajá.
3: Cosas como son.
0: Valeria, ¿viene tu canción?
1: No. Con esta canción cerramos chivo.
0: Amaya, hermanos, hoy en la cabina de radio La Mega Mix. Voces

0: Yo, después de tanto tiempo, vieron acá la Megamix, ¿no? Después de varios tiempos. Chicos, feliz de tenerlos en la cabina de la radio. Espero que no sea la última. Y para despedirnos, quiero que presenten la canción. La ponemos completita. ¿Quién la presenta?
1: David.
2: Luis Otoya, te doy la oportunidad, hermano. Preséntala.
0: Ya, Luis,
2: tú que estás estudiando
1: producción. Yo soy una mujer.
0: Ya, Luis, demuestra que eres bueno. Presenta la canción.

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1: 4 y 28.
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0: escuchando Chiqui Manía con Chiqui en la Mega Mix.
1: Audio WhatsApp, hola, la Mega Mix.
2: Hola, Chiqui, buenas. Un saludo para acá, para la gente del modelador. Ajá. Y para un especial para el popular El Chavo. Gracias, Chiqui, acá todo el día escuchando la Mega, la Mega Mix.
3: Buenas noches. En este pic.
1: Se acaba el programa a las 5, el Tangue Arias. Aquí en la Mega Mix tocamos de todo.

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1: 4:59.
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0: Córdoba, bienvenidos al Mix Deportivo. Candela, Candela. Ah, no, Candela es una orquesta, ¿no?
1: No, pero acá es este...
2: Candela, Candela es el guapeo.
0: No, acá es este... Sandy Papo.
2: Sandy Papo. No, ilegales, perdón.
0: Ilegales, ¿no?
2: Ilegales.
0: Ah, nos confundimos de banda. Pero arrancamos el Mix Deportivo. Yo sé que Carlitos de redes sociales quiere que hable ahora mismo de lo que pasó ayer en la Copa Libertadores. Y por supuesto, Cristal perdió ante Junior de Barranquilla y Universitario empató ante Nacional de Uruguay. Y yo sé que quiere que hablemos del gol que se perdió Pérez Guedes,
2: ¿sí?,
0: y del gol que se perdió Vicel. Uno por la U y otro por Cristal.
2: Imagínate,
0: ¿no? Pero de eso también vamos a hablar en esta tarde del Mix Deportivo. Además de regalarte 100 soles como todos los días en Tanquea tu Tanque, con el tanque comenzamos el Mix Deportivo, que en breves, en pocos días, será el Mix Deportivo Mundialista. Porque ya tenemos casi todo listo. Falta el también.
2: Claro.
0: O sea, yo estoy esperando que Megamix también,
2: ajá,
0: se manifieste con la bolsa de viaje, ¿no?
2: Que aporte.

0: Sí, claro. Este, íbamos a estar en México y Estados Unidos para el Mundial. Así que ya sabes, no te quedes ahí. Ya comienza a comunicarte con nosotros al 971-446-726. Pero la gente está harta de que el número se lo dé Dayer el Papeto, la voz institucional de la Mega Mix. Tampoco quiere que el número se lo dé Alex Lora en la mañana, ni Marquina, ni Mariela Zanetti, ni Chiqui, que aburre también con el número. No, quiere que se lo dé mi sobrina de las estrellas de la cumbia.
1: 971-446-726.
0: Ya sabes, escríbeme, coméntame, ¿dónde estás escuchando la Mega Mix? Así arrancamos el Mix Deportivo.

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1: Ay.

0: Nos escribe Tulio, chambeando con dolor de muela, pero siempre escuchando la Megamix, tocamos de todo. Para ti, ¿cuál es el peor dolor? De esos dolores comunes que se dan, ¿no? Dolor de muela, dolor de oído, dolor de... dolor de muela, dolor de oído.
1: De cabeza.
0: Dolor de cabeza.
1: La migraña.
0: La migraña es brava.
1: Brava.
0: ¿No? Sí, yo conozco gente que la migraña no lo deja andar.
1: Es parte de su vida, a veces.
0: Dice ayer que a él le duele la cintura a veces.
1: ¿La cintura?
0: Sí, no sé. ¿Qué pasa con él? ¿Levantará mucho peso? De repente... ¿Qué quieres? Es que vienen y me abordan. A mí cuando no me dicen qué, claro. me pongo nervioso. Claro. Creo que me van a robar. Pero bueno, con el dolor de muela, tienes que hacerte ver, ¿no?
1: También un dolor de muela.
0: A la gente quiero recordarles algo. Primero la saluda.
1: Claro.
0: Si no estás bien, no vas a poder chambear. Así que cuídate.
1: Claro.
0: O sea, si te duele la muela, ándate a un dentista, ¿no? Y fíjate a ver qué problema tienes. No es normal. O sea, no es que sea, no me duele la muela, mañana ya no me va a doler. No. Entonces, hay algo ahí
1: por algo
0: que hacerte
1: es.
0: Ver. Tanque, saluda a Milton de Surco. Un saludo para mis pasajeros, el tío Balta y Samuel. Y su jefe, Oveja Fina, porque solo lo buscan por su lana. ¡Qué buena! Tráfico pesado en la vía expresa de norte a sur. Informó. Tulio dice que el sábado se va a ir a ver, ya sacó cita. Buena, Tulio, buena. Ajá. Tanque, buenas tardes. Aquí activadazos con la buena música desde Arequipa. 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Ya, mucha promo también. Hola, Tanque de Chimbote, saludos de parte de Iván. Buena, Iván. En Chimbote 93.1. Me escriben de todo el Perú.
1: Claro.
0: Porque todo el Perú prende Megamix a partir de las 5 de la tarde. Y ya se quedan hasta la madrugada. Sí. Y de ahí no lo prenden hasta el domingo también. Ya en la mañana con Nando. Claro, y escuchan. La Megamix tocamos de todo. Hola, Tanque, alistando el negocio, dice Cristian Rubiño del Rima. Buena, Cristian. Tanque, buenas tardes. Aquí en el trabajo, taller textil, escuchando a la Megamix, tocamos de todo. Doris, saludos, Doris. Tanque, buen viaje, en menos de 20 días ya te vayas. Ya no regreses. Oh, ¿qué pasa, compadre? Hola, Tanque, aquí desde Ica. Saludos, Luis Gutiérrez.
2: ¿Qué?
0: Un abrazo. Yo te escucho desde Olaya, Pachacute, Ventanilla. Todo Ventanilla. Tanque, dice Dina, a mí me duele la cabeza de tantos problemas, pero ahí sigo adelante. Hay que seguir adelante. Tanque, ya regreso a mi casa. Hoy, full pezuña hubo, dice Francisco. Tanque, saludos para el popular El Meche, desde Chirino, San Ignacio. Un abrazo para toda la gente de San Ignacio. Tanque, buenas tardes, Trujillo, arriba Alianza, dice. Tanque, saludos para mi amigo Wilmer, que no se baña. Viene al trabajo y por eso lo quieren votar. Saludos en Bayobar. O a la gente un poquito de agua, pe. No van a estar como el chavo.
1: Claro.
0: Saluda, pe, para Freddy de Payet. ¿Qué vas a saber? Dice. Cuando vayas al mundial, supongo que el tanquea será en dólares. No, mucha suposición tampoco te viene bien. Hola, Tanque, saludos para el taller de costura a los hueveadores. ¿Qué es eso?
2: ¿Qué?
0: Chichita y Doki. Tanque, saludos para mi batería Pamela, acá desde Piura. Esa gente. Mi King. Cuando me duele el corazón, voy a la clínica del corazón. Somos la Megamix.

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1: 5 y 31. 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

0: Cuchi. Escuchamos a Maelo Ruiz en la Mega Mix. 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
1: Ay.
0: ¿Te acuerdas cuando vino Maelo Ruiz?
1: Lo entrevistaste, están
0: claro. Claro. Mikin, saludos para mis hijos Dana y Adriano, acá un fiel oyente, full aplicativo. Hay mucha gente que está feliz en el mundo del fútbol. ¿Por qué dirás? ¿Por qué tanque? ¿Por qué hay gente que está feliz en el mundo del fútbol? Porque Cristiano Ronaldo ha ganado con el Al Nassr la Liga Profesional de Arabia Saudita. El primer título de Cristiano Ronaldo con su equipo, el Al Nassr. Cristiano Ronaldo ha sumado con los dos goles que anotó hoy en la última fecha de la Liga de Arabia Saudita 973 goles y se acerca a los 1000 goles Cristiano Ronaldo, que además ha resultado campeón de la Liga de Arabia Saudita y queda listo Cristiano Ronaldo para el Mundial 2026. Así que bien por CR7 y por los seguidores del portugués Cristiano Ronaldo. Tanque, feliz aquí escuchando la Megamix. Saludos para el transportador. Hola, Tanque, saludos en Chorrillos. Johnny, Edson y Catherine. Hola, Tanque, saludos P acá desde Ate, saliendo a lechucear. Roger, la leyenda. Saludos para la gente del taller de mecánica Piura Motors, en especial para Pedrito. Saludos a la gente de Piura. Piura escucha la Megamix. Tocamos de todo en los 104.9 de la FM. Somos el Mix Deportivo. Vamos hasta las 7 de la noche. Atento que hoy también te regalo 100 soles en Tanquea tu Tanque con el Tanque en la Mega Mix.
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1: Buena canción, ¿ah? ¿Eh?

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Continuamos en la Mega Mix. Tocamos de

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2: 6:02.
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1: Oye, qué buena.
2: El pasito, Tanque, el pasito.
1: Me sale.
2: Ahí está, eso.

0: la historia para muchos, ¿ah? Para muchos, ¿ah?
1: Yo creo que sí, ¿ah?
0: Para muchos es el artista más importante de la historia. Para mucha gente, no digo que lo sea. ¿Quién soy yo para decir quién es el artista más importante de la historia, no? Pero para mucha gente ha sido calificado como el mejor artista de la historia, a todo nivel.
1: Hay pruebas, indicios y todo, ¿no?
0: Escúchame, canta. O sea, cantaba, bailaba. Aparte sus videos, los efectos que...
1: espectaculares.
0: O sea, le dio un salto de calidad a los videos musicales. Entonces, sí puede ser. Puede ser, hay un antes y un después de Michael Jackson, ¿no? Ojo.
1: Estaban comparando con Bad Bunny.
0: No, o sea, cada artista en su lugar, pero claro, hay artistas que están por encima del nivel, por supuesto. De

0: en este momento en cartelera de la historia de Michael Jackson desde los Jackson 5, que son promoción con Coco Chávez, el CEO de Megamix. Así que él seguramente sabe bien la historia de los Jackson 5, porque él formaba parte ya de una disquera siempre que los Jackson 5 sonaban en Estados Unidos.
1: Discos horóscopo.
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1: Doctor. Doctor. Avíseme. 6 de la tarde con 25 minutos. Continuamos en el Mix Deportivo. Estamos en la Mega Mix. Tocamos de todo. Mira qué irónica.
2: Ah, te la sabes.

Papá de la salsa, Frankie Ruiz, cantando en la Mega Mix. Tocamos de todo. Tú, que no puedes vivir sin tu rica cumbia o tu buena salsa. 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Y ahora, presta atención. Se viene la pregunta de la trivia del Mix Deportivo. Tú debes responder correctamente, enviar la respuesta correcta al 971-446-726 con tu nombre completo y distrito. Hoy te puedes llevar 100 soles en Tanquea tu Tanque con el Tanque aquí en el Mix Deportivo. En la Mega Mix, tocamos de todo.

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1: Esta es la pregunta. ¿A qué equipo se enfrentará hoy el Alianza Atlético Sullana en la Copa Sudamericana?
0: Opción A.
1: Nacional de Uruguay.
0: Opción B.
1: Junior de Barranquilla.
0: Opción C.
1: Macará de Ecuador.
0: Responde la trivia y deja tu nombre completo y tu distrito en el WhatsApp 971-446-726. Que tú podrías ganar 100 soles en Tanque a tu Tanque con el Tanque. 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
1: 6:32. 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
1: De la tarde, 39 minutos. Ya sabes, tienes que responder correctamente a la pregunta de la trivia del Mix Deportivo al 971-446-726. Con tu nombre completo y tu distrito, te puedes ganar 100 soles. Como todos los días, en Tanquea tu Tanque con el Tanque. Si quieres saber de qué se trata, yo te recomiendo que ingreses a Megamix Perú en Instagram. En Instagram.
2: En este momento.
1: Hay un video instructivo, ¿no? De cómo te puedes llevar 100 lucas en la Mega Mix. Con el primer actor de reparto, Nando Cabanillas. Es un actor de reparto porque en realidad él, después de la Mega Mix, reparte comida, ¿no? En su carro que ha adquirido.
2: ¿No? Delivery.
1: En 350 cómodas cuotas. Nando reparte. Por eso es un actor de reparto. Pero ahora, eso por un lado.
2: Por el otro.
1: Lo que le gustó a Dayer. Dayer es Papeto, la voz institucional de la Mega Mix, además hijo putativo de los hermanos J-Pen. Y es que tuvimos la oportunidad en estos días, gracias a la gestión de Dayer es Papeto, que ahora también se relaciona con artistas internacionales.
2: Así es. Se codea, se roza.
1: Y con toda la maquinaria digital que tiene Mega Mix. Con Haru con sabor a la cabeza, tuvimos la oportunidad.
3: Pensé que no me ibas a dar crédito, por eso que pedí que me abran el micro.
1: No, si no te doy crédito, ahí me botas. Pero, digo, con toda la disposición digital de la Mega Mix, no de Carlitos de los Rugrats, sino de Haru con sabor, tuvimos la oportunidad de conversar con Magic Juan.
2: ¿Con quién?
1: Magic Juan.
2: Magic Juan.
1: Magic Juan es la voz.
2: Claro.
1: Que le dio sabor, fantasía a Proyecto 1 en los 90s. Con temas como El Tiburón, Está Pegado, por ejemplo, ¿no? Pero nos cuenta mucho más en una entrevista que tú puedes, si quieres, ahora mismo, cuando acabe el programa y cuando entrenando, puedes ir al YouTube y en el canal de YouTube de la Mega Mix puedes escuchar la entrevista con este muchacho.

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2: Esta es la pregunta. ¿A qué equipo se enfrentará hoy el Alianza Atlético Sullana en la Copa Sudamericana?
1: Opción A.
2: Nacional de Uruguay.
1: Opción B.
2: Junior de Barranquilla.
1: Opción C.
2: Macará de Ecuador.
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de Megamix tenemos una conversación extensa donde habla de todo y además nos cuenta cuándo vendrá al Perú a cantar los éxitos que tú escuchas en la Megamix. Ya sabes, vuelvo y te tanqueo con 100 soles.

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0: 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Es momento de que te lleves 100 soles en la Mega Mix. Tocamos de todo. Por el hecho de escuchar la Mega Mix, porque en el Mix Deportivo te contamos lo último del deporte. Tienes un minuto para enviar la respuesta correcta al 971-446-726 y te puedes ganar 100 soles. Un minuto te queda. Deportivo Macará será el rival de Alianza Atlético de Sullana esta noche. En el Mix Deportivo te contamos lo último del deporte con la pasión que te mueve todos los días. 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A partir de junio, el Mix Deportivo Mundialista. Yo me voy a México, el 9. Órale, güey.
1: Órale, güey.
0: Bueno, ahora, Nando Cabanillas.
1: Los chavos están whatsappeando.
0: Pero es que este pinche enano del Dyer me está.
1: ¿Qué te está?
0: Me está molestando. Es como una garrapata este chato. Pinche enano. Bueno, ahora sí se les acabó el tiempo.
1: Híjole.
0: Órale, mano. A ver si mueves la mano también. Oye, pinche pisanuca.
1: A las 10.
0: A las 10 de la noche en la Mega Mix, Nando Cabanillas. Te pisa la nuca. No, te pone la salsa que a ti te gusta. No. Pero ahora nosotros vamos a regalar 100 soles.
1: Ahora sí.
0: Sigan enviando sus respuestas correctas, ¿ah? Porque si no contesta la persona, ya llamamos un suplente.
1: Así es.
0: Ahora, ¿sonará el teléfono? Que suene. Que suene.
1: Atención. Vía María el Triunfo.
0: Te estoy llamando. Y tienes que responder. Yo escucho radio La Mega Mix, tocamos de todo, ¿ah? Hola, buenas noches.
2: Hola, mira, mí, tocamos de todo.
0: ¡Buena! ¿Cómo te llamas?
2: Segundo, María Triunfo.
0: Segundo, buena, segundo, atento al fue o no fue.
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0: Va jugando Sao Paulo, que es peligroso, cuidado. Lo gana 1-0, el toque de Díaz. Viene para Marcos Antonio, concierto de toque centro. ¡Bien!
3: Dinos, ¿fue o no fue gol?
2: Tanque, una ayudadita, que tanque.
0: Una ayudadita, ¿no? Ayudón.
1: Un ayudín.
0: Escúchame. Nando Cabanillas.
1: Dígame, tanque.
0: Nando Cabanillas, a esta hora de la noche, ¿te provocaría una cachanga?
1: Una cachanga con su cafecito. Por supuesto que sí.
0: Ajá.
1: Se me antojaría.
0: Segundo, ¿fue o no fue?
2: Sí, tanque, sí fue.
0: Con fe, segundo, sí fue, por tu cachanga. Y tus 100 soles, vamos. ¡Proviene! ¡Gol! ¡Gol! ¡Buena! ¡Buena, segundo, sí fue! Segundo, te lleva 100 soles. Entanquea tu tanque con el tanque, segundo. Grítale al pueblo, ¿qué radio escuchas?
2: Yo escucho radio de Mega Mix, tocamos de todo.
0: Gracias, así como segundo, tú también ganas en Tanquea tu tanque con el tanque.
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0: Bueno, hemos llegado al final del Mix Deportivo. Nos encontramos mañana. Mañana con más Mix Deportivo. Mañana con más información. Mañana, por supuesto, con 100 soles en Tanquea tu tanque con el tanque. Y me cuentan que mañana podríamos tener además invitado internacional. Así que atentos, atentos al Mix Deportivo. Cerramos diciendo que Atlético Mineiro le ganó a Cienciano 2-0 en la Copa Sudamericana, en partido que acaba de terminar hace 2 minutos. Lamentablemente Cienciano perdió con Atlético Mineiro. 9 de la noche juegan Macará y Alianza Atlético de Sullana. Tú quédate en la mejor compañía con el señor Nando Cabanillas, con los Gigantes de la Megacumbia. los mega gigantes de la mega cumbia.
1: Así es, así es.
0: Digo mejor, 8 de la noche Master Mix, 10 de la noche la salsa pisanuca con el señor Nando Cabanillas, conmigo con el tanque hasta mañana a las 5. Que estén muy bien, buenas noches, gracias, chau.